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coordinadora radicaliza su protesta en la Ciudad de México. Vandaliza a figuras gigantes del Mundial en Paseo de la Reforma. La presidenta Claudia Sheinbaum pide al embajador Ronald Johnson no meterse en los asuntos internos de México y solo hablar de la parte bilateral. La Alianza de Abogados solicita al Senado la desaparición de poderes en Sinaloa. Javier Corral desiste de impugnación contra Maru Campos. Denuncia manipulación política. México y Canadá piden formalmente a Estados Unidos extender por 16 años más el T-MEC.

0: Hola, ¿qué tal? Muy buenas noches. Gusto en saludarles. En el segundo día del paro nacional del magisterio disidente, profesores de la Coordinadora Estatal de Trabajadores de la Educación en Guerrero irrumpieron en las instalaciones del Congreso del Estado. Causaron daños a más de una decena de vehículos como parte de las protestas realizadas en rechazo a los hechos ocurridos en la Ciudad de México. Un contingente de aproximadamente 100 maestros partió de sus oficinas ubicadas al sur de Chilpancingo con dirección al recinto legislativo. Al llegar intentaron ingresar por el área del estacionamiento. Sin embargo, personal de seguridad cerró y aseguró los accesos con candados. Posteriormente, los manifestantes bloquearon por algunos minutos el bulevar Vicente Guerrero y se retiraron hacia su campamento al sur de Chilpancingo. En la Ciudad de México, integrantes de la coordinadora derribaron tres figuras de jugadores de fútbol instaladas sobre Paseo de la Reforma. Los maestros responsabilizaron a la presidenta Claudia Sheinbaum por el violento choque de ayer con policías capitalinos. Eduardo Pérez Albores tiene más información.
1: Por segundo día consecutivo, los maestros de la Coordinadora Nacional de la Educación provocaron afectaciones viales en la Ciudad de México mientras se llevaba a cabo una mesa de diálogo con autoridades de las Secretarías de Gobernación y de Educación Pública. Los maestros bloquearon los cruces de Paseo de Reforma desde el Caballito hasta la Estela de Luz, así como Circuito Interior a la altura de Reforma, ocasionando un caos entre automovilistas y peatones. Sobre Avenida Paseo de la Reforma, los maestros derribaron estatuas de jugadores de fútbol que fueron colocados de cara al Mundial de Fútbol. Antes de ingresar a la mesa de diálogo, los maestros responsabilizaron a la presidenta Claudia Sheinbaum por el violento choque que protagonizaron ayer con policías capitalinos en la avenida 20 de noviembre.
2: Hemos de manifestar que los responsables directos de la agresión y de nuestros compañeros heridos es el gobierno que encabeza la presidenta de la República, Claudia Sheinbaum Pardo. Hay responsables. Hay autores intelectuales y materiales, por lo tanto, exigimos justicia y castigo a los culpables. Queda en la memoria del magisterio disidente y del pueblo de México que este gobierno reprime al magisterio.
1: Los dirigentes acusaron que el maestro que perdió un ojo tras el enfrentamiento fue por la negligencia médica.
3: Esta pérdida se dio por la pésima atención dada en el ISSSTE. Al no contar con personal médico especialista.
1: Los dirigentes afirmaron que no interpondrán denuncias debido a la desconfianza que dijeron tener en el sistema de justicia. Advirtieron que el plantón de la avenida 20 de noviembre, instalado ayer, se extenderá por más calles del centro histórico.
4: Hoy, nuestra Asamblea Nacional definió que el plantón se queda ahí, en torno al Zócalo. El cerco que ha definido este gobierno.
1: Aunque los secretarios generales aceptaron reunirse en Gobernación, afirmaron que estos encuentros ya perdieron propósito.
2: Ya no estamos para más mesas de diálogo. Requerimos respuestas puntuales de las demandas que ya conoce este gobierno federal.
1: Después de casi 4 horas de diálogo en Gobernación, no hubo acuerdo. Se prevé que el diálogo se retome mañana, siempre que su asamblea lo apruebe. Este conflicto ya tuvo su primer impacto en el Mundial. El comité organizador de la FIFA decidió cancelar, por razones de seguridad, la capacitación de voluntarios que iban a llevar a cabo en el Zócalo. Con Ortega, a las 10, Eduardo Pérez Albores.
0: La presidenta Claudia Sheinbaum descartó que pudieran ser maestros quienes ayer portaron palos y tubos para realizar diversos destrozos en la Ciudad de México. En la mañanera, la presidenta insistió en que el diálogo continúa y que la coordinadora tiene derecho a manifestarse de manera pacífica.
5: Ayer yo pienso que hubo mucha provocación. La verdad no creo que sean maestros quienes generaron la provocación. Pero bueno, hay diálogo, que es muy importante.
0: Pablo Vázquez, secretario de Seguridad Ciudadana de la Ciudad de México, dijo que se castigará a cualquier persona que haya incurrido en conductas fuera de la norma durante el enfrentamiento con integrantes de la coordinadora. En conferencia de prensa, Pablo Vázquez informó que la Fiscalía Capitalina ya inició las investigaciones luego de que dos personas resultaron heridas.
6: En ningún momento se giró alguna instrucción en el sentido de agredir a quienes se expresaban. De acreditarse alguna responsabilidad, procederemos a sancionar a cualquier persona que haya incurrido en conductas fuera de la norma, incluyendo su suspensión o remoción según corresponda.
0: La presidenta Claudia Sheinbaum pidió a Ronald Johnson, embajador de Estados Unidos en México, que no se meta en los asuntos internos del país, que hay coordinación y hay colaboración, pero que no debe haber injerencia. Luego de que ayer en redes sociales el embajador pidió no convertir en discusión política el combate al narcotráfico que realizan ambas naciones. La presidenta dijo que existe disposición para el trabajo conjunto en temas de seguridad y combate a la delincuencia organizada, pero enfatizó que debe realizarse con respeto a la soberanía nacional. Más información con Angélica Guerrero.
7: La presidenta Claudia Sheinbaum pidió al embajador de Estados Unidos, Ronald Johnson, respetar los asuntos internos de México. Recalcó que los embajadores no deben opinar sobre los temas políticos de otros países y que la Constitución mexicana establece la autodeterminación de los pueblos, el respeto y la no intervención.
8: Entonces hay que recordar también, pues, que es importante que el embajador, pues, se quede en el tema bilateral y que respete los asuntos internos de nuestro país, porque los asuntos de México le corresponden a las y a los mexicanos.
7: Un día después del discurso de la presidenta Claudia Sheinbaum en el Monumento a la Revolución sobre la defensa de la soberanía, el embajador de Estados Unidos en México, Ronald Johnson, escribió en sus redes sociales que la lucha contra los cárteles debe unir y no dividir, y que cada momento que se dedica a convertir este desafío en una discusión política se convierte en una oportunidad perdida. Hoy la mandataria dijo estar de acuerdo en la parte de trabajar de manera conjunta cuando existen problemas compartidos, como la delincuencia organizada, pero aclaró que cada país en su territorio.
8: Lo digo respetuosamente, pues recordar que es importante que los embajadores se queden en el tema de la coordinación y la colaboración. Los embajadores tienen que ser respetuosos de los asuntos políticos internos de los países.
7: La presidenta evitó opinar sobre la declaración de la jueza federal en Nueva York en relación a que las evidencias contra el exsecretario de Seguridad de Sinaloa son abundantes.
8: Corresponde a la Fiscalía General de la República en su momento analizarlas.
9: No es un motivo de provocación sobre todas las autoridades.
8: Corresponde a la Fiscalía General de la República en su momento analizar.
7: Sheinbaum hizo un llamado a la población a participar en asambleas informativas sobre la defensa de la soberanía y aprovechó para ironizar sobre la visita a México de la diputada española Cayetana Álvarez de Toledo.
8: O sea, tener que traer una diputada española para hablar de la soberanía nacional, pues está un poco, fue kafkiano, por lo menos. Sí está curioso.
7: Con Ortega a las 10, Angélica Guerrero.
0: Ariadna Montiel, dirigente nacional de Morena, informó que su partido organizará 2.600 asambleas informativas en plazas públicas de todo el país entre junio y agosto de este año. En conferencia de prensa, Ariadna Montiel dijo que la iniciativa responde al llamado de la presidenta Sheinbaum para combatir la desinformación.
10: Nuestra presidenta hizo el día domingo un llamado a reunirnos en las plazas públicas y realizar asambleas informativas para que la desinformación y la guerra que libramos, la narrativa que se quiere construir contra la cuarta transformación, se combata desde abajo. Vamos a realizar en una primera etapa 2.600 asambleas informativas entre los meses de junio, julio y agosto.
0: Luego del mensaje del domingo pasado en el que la presidenta Claudia Sheinbaum subió el tono contra Estados Unidos. Algunos analistas consideran que las acusaciones entre ambos gobiernos ocurren en el marco de las elecciones intermedias en los dos países. Alberto García Sarubi tiene más información.
11: En las últimas semanas, el tono de la relación entre los gobiernos de México y Estados Unidos se ha enturbiado, propiciado por la solicitud de un juez de Nueva York para detener y extraditar al gobernador con licencia de Sinaloa, Rubén Rocha. La presunta participación de 4 agentes de la CIA en un operativo para desmantelar un narcolaboratorio en Chihuahua en abril pasado provocó que el gobierno mexicano enviara una carta de extrañamiento al de Estados Unidos por la violación a la soberanía nacional. Estas acciones de autoridades estadounidenses han llevado a la presidenta Claudia Sheinbaum a acusar a los sectores conservadores de los Estados Unidos de querer influir en México violando la soberanía, por lo que llamó a los mexicanos a defender la patria.
12: ¿Es realmente interés legítimo, genuino, por ayudar a México? ¿Es realmente un interés legítimo para combatir a la delincuencia organizada?
11: El ex embajador de México en Estados Unidos, Arturo Sarucán, advirtió que acusar al gobierno estadounidense puede resultar contraproducente, ya que podrían radicalizarse las acusaciones, por lo que se pronunció por acuerdos transnacionales que ataquen las amenazas que afectan a ambas naciones. Para especialistas en la relación México y Estados Unidos, las acusaciones entre ambos gobiernos tienen la explicación en que próximamente las dos naciones celebrarán elecciones intermedias, donde los partidos gobernantes se juegan la continuidad de sus proyectos políticos.
13: México y Estados Unidos cada vez más son actores internos en cada país, y aquí lo que vemos es que están las elecciones en Estados Unidos y las elecciones en México el próximo año son un tema sensible para ambos países, y definitivamente creo que podemos decir que ambos gobiernos juegan un rol, o ambos países y ambos gobiernos juegan un rol en las elecciones de cada uno de ellos.
11: En noviembre de este año, en Estados Unidos se realizarán elecciones para renovar la totalidad de la Cámara de Representantes y una tercera parte del Senado, mientras que en junio de 2027 en México se elegirán la totalidad de los diputados federales y 17 gubernaturas. Con Ortega a las 10, Alberto García Sarubi.
0: La Alianza Mexicana de Abogados presentó ante el Senado una solicitud de desaparición de poderes en Sinaloa, al considerar que los poderes ejecutivo y legislativo de la entidad mantienen vínculos con la delincuencia organizada. El anuncio fue realizado durante una conferencia de prensa en la sede del Senado, en la que participaron integrantes de la organización, acompañados por la senadora Paloma Sánchez Ramos del PRI.
14: La desaparición de poderes se tiene que dar en Sinaloa porque tenemos un ejecutivo minado que cogobierna con la delincuencia organizada, y tenemos un legislativo que también cogobierna con la delincuencia organizada. Entonces ellos fueron parte de esas elecciones donde hay muchos recursos de la delincuencia organizada. Entonces la gran mayoría de los diputados, por no decir que todos de Morena, pues recibieron recursos, los mismos recursos que recibieron los otros candidatos que contendieron junto con ellos.
0: Javier Corral, senador por Morena, dio a conocer que desistirá en su impugnación hecha contra Maru Campos, gobernadora de Chihuahua, por secuestro. A través de un comunicado, Corral dijo que su decisión responde a lo que él llamó distorsión informativa que se ha generado en torno al caso, así como a la utilización mediática y política sobre Maru Campos. En el documento, Corral acusó a Maru Campos de actuar en un doble rasero al señalar que mientras en la Ciudad de México ha presentado el procedimiento judicial como un acto de persecución política, en Chihuahua lo ha utilizado como una supuesta prueba de exoneración. Maru Campos, gobernadora de Chihuahua, reaccionó al anuncio de Javier Corral en desistir la impugnación de investigación en su contra.
15: Siempre tan, según él, tan valiente, tan entrón, tan, tan justo, justo, honesto. Él sabe acabó el 20. Espero que se me esté acabando el 20.
0: Más adelante, hombres armados secuestran a periodista en Veracruz. Y enseguida, México y Canadá piden formalmente a Estados Unidos extender por 16 años más el T-MEC.
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Una estructura metálica de uno de los puentes peatonales que conectan a la Terminal 1 del Aeropuerto Internacional de la Ciudad de México colapsó debido a los fuertes vientos. El incidente ocurre a pocos días de que el gobierno federal entregó las remodelaciones en los estacionamientos y terminales del aeropuerto Benito Juárez. Un vehículo particular resultó afectado por el impacto. Además, la situación causó congestionamiento vial. Personal de seguridad del aeropuerto y Protección Civil activaron los protocolos de emergencia para atender la situación. Ante el incidente, el Aeropuerto Internacional de la Ciudad de México subió el siguiente mensaje en redes sociales. Hace unos momentos, sobre la avenida Capitán Carlos León, en una de las salidas vehiculares de la Terminal 1, una techumbre instalada en uno de los puentes peatonales se desprendió del mismo. Se presentaron daños a una automovilista, quien resultó afectada. Cabe mencionar que el servicio médico del aeropuerto intervino inmediatamente para atender la emergencia. Se realizará la investigación correspondiente

0: Familiares de Kevin Martínez Rodríguez, quien perdió la vida el 27 de mayo en la zona de Peñón de los Baños de la alcaldía Venustiano Carranza. Los familiares del joven de 25 años de edad aseguran que su muerte no fue por causa natural, como indicaron las autoridades, debido a que presuntamente fue agredido por policías, quienes supuestamente le aplicaron una llave china hasta que perdió la vida. La Fiscalía General de Michoacán confirmó la detención de otras dos personas implicadas en el asesinato de Carlos Manso, alcalde de Uruapan, quienes se desempeñaban como agentes de la Fiscalía Regional de Uruapan y de la Guardia Civil. Carlos Torres Piña, fiscal de Michoacán, dijo que Héctor Hugo N., alias Manuel, y Juan Luis N., alias el comandante Gary, colaboraban con Wendy Fabiola N., alias la tía, a quien compartían información relevante sobre las órdenes de aprehensión e investigaciones en torno al asesinato de Carlos Manso. El fiscal de Michoacán destacó que con estas dos detenciones se ha ampliado la red de estructura delincuencial que se tiene en Uruapan y que estaba encabezada por Jorge Armando, alias El Lic, autor intelectual del homicidio de Carlos Manso. Fue detenido en Sinaloa Gabriel Nicolás Martínez, alias El Gavito o El 80, considerado como el jefe regional del Cártel del Pacífico, operador directo y compadre de Iván Archibaldo Guzmán Salazar, hijo del Chapo Guzmán. Es señalado de ser el autor intelectual y material en el secuestro y homicidio de 6 trabajadores y 4 proveedores de una empresa minera en Concordia, Sinaloa, el pasado 23 de enero. Tras su captura se le incautó un importante arsenal que incluyó armamento de alto poder, municiones, droga, dinero en efectivo y un vehículo. Marco Rubio, secretario de Estado de los Estados Unidos, advirtió del riesgo de que los cárteles mexicanos usen drones contra intereses de Estados Unidos. Durante una audiencia ante el Comité de Relaciones Exteriores del Senado, Rubio enmarcó la amenaza dentro de una dimensión más amplia al señalar que se trata de un problema generalizado en todo el mundo.
1: It's a global challenge and is playing out every single day around the world. I mean, Mexican cartels are using UAVs against each other. We should imagine at some point may even use it against our own, against our interests. So this is a pervasive problem around the world.
0: México y España se comprometieron a trabajar para duplicar el comercio bilateral hacia 2030 y elevar la inversión en al menos 50% en una nueva etapa de la relación económica apoyada en el acuerdo modernizado entre México y la Unión Europea.
2: Podemos incluso plantearnos un objetivo aún más ambicioso e intentar doblar el comercio entre nuestros países de aquí a 2030, porque si no nos ponemos este tipo de ambiciones, que tendremos que aterrizar en entregables concretos, y eso vamos a hacer en los meses venideros, pues no conseguiremos avanzar.
3: Bueno, te acepto el reto, es mucho trabajo, pero lo hacemos. Yo había dicho 50%, dice 200, bueno, ok, nos vamos a 200%, lo cual te dice el tamaño del reto y la ambición que tenemos de aumentar nuestro flujo de comercio e inversión.
0: México formalizó su propuesta para extender el T-MEC por 16 años más, al considerar que el acuerdo ha sido clave para la inversión, el comercio y la estabilidad económica de la región. Tamara Moreno tiene más información.
4: Marcelo Ebrard, secretario de Economía, anunció el envío formal de una carta a Estados Unidos y Canadá con la intención de extender el T-MEC por 16 años más, al asegurar que el tratado ha generado estabilidad económica, otorga certeza jurídica y es un motor para la atracción de inversión extranjera directa.
3: En México está en la intención, en la postura, de que hay que extender el tratado. De todas maneras, recuerda que el tratado va a estar vigente todavía muchos años, pero quisiéramos que se extendiera a 16 años.
4: La carta, fechada el 1 de junio y firmada por el funcionario federal, está dirigida al representante comercial de Estados Unidos, Jamieson Greer, y al ministro responsable del comercio canadiense.

0: Dominique Leblanc como parte de los preparativos para la primera revisión conjunta del tratado. En el documento, México sostiene que las consultas públicas realizadas entre septiembre y noviembre de 2025 reflejaron una percepción positiva sobre el tratado y coincidieron en la importancia de mantenerlo como pilar de la integración económica de América del Norte. La carta añade que los sectores consultados manifestaron su apoyo a la extensión del tratado, reconocieron sus ventajas y pidieron preservar el libre comercio, así como eliminar los aranceles derivados de las 232 y otras medidas no arancelarias. Cuestionado sobre la reciente modificación de aranceles al acero, aluminio y cobre por parte de la administración de Donald Trump, el secretario respondió que están analizando el decreto.
1: En síntesis, una reducción en tasas de las tarifas o en proporción de las tarifas o aranceles, y estimamos que el efecto puede ser positivo. Es en donde tenemos hasta hoy el análisis, porque hay que revisar muchos supuestos junto con la industria del acero, aluminio y cobre.
0: Cabe señalar que la postura de México se conoce luego de que Canadá también formalizara su solicitud a favor de la extensión del acuerdo, en medio de la incertidumbre por su revisión y las tensiones arancelarias en la región. Con Ortega, a las 10, Tamara Moreno.
2: Más de 160 organizaciones del sector agroalimentario México, Estados Unidos y Canadá enviaron una carta a los ministros de comercio de los tres países para solicitar que se mantenga el T-MEC. Los representantes de los tres países afirmaron que el T-MEC les genera enormes beneficios y fortalece la seguridad agroalimentaria. Sin este acuerdo comercial, América del Norte es más vulnerable a países que aplican políticas restrictivas al comercio que afectan negativamente el movimiento de alimentos, expusieron en una carta. Añadieron que el T-MEC es clave para mantener una ventaja competitiva global que reduce la dependencia de cadenas de suministro lejanas y fomenta la inversión en toda la región.
3: Al finalizar la jornada, el índice de precios y cotizaciones cerró al alza 1.11% hacia las 68.890.33 unidades, siendo la ganadora controladora Vuela con 3.72%. El FTSE BIVA cerró con ganancias de 1.13% hacia las 1.380.54 unidades. La Organización para la Cooperación y Desarrollo Económico, la OCDE, recortó sus proyecciones sobre México. Estima un crecimiento para este año de 0.8%, medio punto menos de lo previsto en marzo. Para 2027 aumentó 0.1 puntos porcentuales a 1.8% al destacar la necesidad de reformas más profundas para impulsar el crecimiento, principalmente en la priorización del gasto público en productividad. En las próximas semanas, Pemex firmará un acuerdo de colaboración con Petrobras con el objetivo de obtener asistencia para la exploración y producción de petróleo en aguas profundas, informó la presidenta Claudia Sheinbaum. En el mercado del petróleo, la mezcla mexicana pierde y queda en los $91.03 por barril. En el mercado internacional, los precios del crudo avanzaron. El West Texas Intermediate queda en los $93.76 por barril, mientras el Brent en los $95.94 por barril. En Wall Street, los mercados finalizaron la jornada con ganancias. El Dow Jones avanzó 0.45%, el S&P 500 0.13% y el Nasdaq 0.03%. Con Ortega a las 10, Eric Vilchis.
2: Más adelante, Israel y Líbano reanudan negociaciones de paz. Y enseguida, Federico Doring, diputado del PAN, habla sobre el intercambio de señalamientos entre la presidenta Sheinbaum y el embajador Ronald Johnson.
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1: Muy buenas noches, Guillermo. Buenas noches a toda la audiencia. El día de hoy conocimos que el gobierno mexicano y el gobierno de Canadá hicieron ya la propuesta oficial a los Estados Unidos de extender hasta el año 2042 el Tratado México-Estados Unidos-Canadá. Hay que recordar, Guillermo, que este tratado tiene una vigencia hasta el año 2036. Todos aquellos alardes del pasado del presidente Trump señalando que ya estaba por expirar, pues no fueron correctos, eran falsos. En realidad, el tratado que hoy tenemos permanecerá por 10 años más. Pero obviamente tendremos más certidumbre si se extiende hasta el año 2042, sobre todo porque eso implicaría no estar sujetos a las revisiones anuales que, de no llegar a un acuerdo, sucederían desde el 2027. Pero bueno, la realidad, Guillermo, es que se ve muy complicado que logremos que Estados Unidos acceda. Esto significa que es muy probable, es el escenario más probable, que continuemos con revisiones a partir del próximo año. Esto traerá consigo incertidumbre para la inversión. Pero bueno, creo que es mejor no comprometerse a firmar un acuerdo que implique un costo para México durante los próximos 10 años y, en contraste, mejor tratar de negociar en los siguientes una circunstancia más positiva para el país. Ya lo veremos. Muy buenas noches, Guillermo. Buenas noches a toda la audiencia.
2: Saludo con gusto al diputado Federico Doering, integrante de la bancada del PAN en la Cámara de Diputados. Gracias por estar aquí, bienvenido.
3: No, al contrario, gracias a ti, Guillermo, buenas noches.
2: Para iniciar por lo más reciente, Federico, dame tu opinión sobre el intercambio de señalamientos entre la presidenta Sheinbaum y el embajador Ronald Johnson. Ella llamó injerencista a Estados Unidos. El embajador pidió dejar la politiquería fuera de la lucha antidrogas. Ella le respondió que no intervenga en asuntos internos. ¿A dónde nos va a llevar esta situación?
3: Pues nos quedan 30 días para que ella decida si confirma el mensaje del domingo y se pone del lado de los narcos del bienestar o se pone del lado de los mexicanos. Tiene que decidir en 30 días si extradita o no a todos los imputados por la Corte Sur de Nueva York. El embajador pues solo le ha dicho que es evidente, pero a veces no es tan evidente la realidad, que es interés común de los dos países. Fíjate, te voy a poner un ejemplo muy concreto. Cuando ella deportó a 92 narcos, no tuvo ningún reparo en hacerlo. Nunca pidió pruebas, nunca pidió debido proceso, ni siquiera les avisaron a los abogados, no les dieron la oportunidad de defenderse, ni siquiera al canadiense Ryan Wedding le avisaron a la Embajada de Canadá antes de deportarlo cuando estaba aquí el director del FBI. Para Claudia, cualquier narcotraficante y delincuente que no milite en Morena no tiene derechos y es deportado de inmediato. Ah, pero nada más le tocaron a sus narcos del bienestar y empezó a respingar. Así que ella tiene dos criterios. Colabora al 100 con Estados Unidos cuando los narcos no militan en Morena y sabotea al 100 cuando los narcos estuvieron en su campaña y son militantes de su partido.
2: Te pregunto, diputado, ¿tiene razón el embajador de Estados Unidos cuando dice que cada disputa política es una oportunidad perdida en la lucha contra los cárteles, que son o deberían ser el enemigo común?
3: Pues sí, porque la violencia de los cárteles la sufrimos los estadounidenses y los mexicanos. El problema de salud es más propio de Estados Unidos, pero la violencia de ese problema de salud de México la pagamos todos. Si ella fuese tantito más mesurada, lo habría reflexionado dos veces. ¿con qué autoridad moral ella ahora le puede ir a exigir algo a Estados Unidos para combatir el tráfico de armas cuando los americanos tienen la segunda enmienda que les permite comprar armas de alto poder? Ella tendría que ser un poco más mesurada, y sobre todo, fíjate que Brad cándidamente ahora dice que quiere refrendar el tratado por 16 años, cuando lo que hay en la mesa es una oferta de revisión anual. Así que el horno no está para bollos, pero bueno, es evidente que a ella le preocupan hasta ahorita, ojalá y cambie de opinión, más los narcos del bienestar, que la economía, los empleos y las exportaciones de México dependen de ese tratado.
2: Diputado Federico Dorin, hoy la dirigente nacional de Morena, Ariadna Montiel, extendió el manto protector hacia Rocha Moya e Insunza al decir que siguen siendo parte de la militancia morenista porque no hay pruebas de que sean culpables de algún delito. Te pregunto, ¿hasta dónde va a llegar Morena defendiendo pues lo que parece indefendible?
3: Pues cada día van a bajar más en el inframundo de la política. No tienen ningún pudor o recato. Ella te dice eso y pues hasta el gobernador tuvo que separarse del cargo. Fíjate que en términos del debido proceso, el único de los 10 que tenía un amparo para evitar su extradición es el primero que se entregó, Gerardo Mérida. Y pues los defienden. También defendían, acuérdate, yo fui el que hizo público alguna vez que Hernán Bermúdez militaba en Morena. No solo fue el delincuente de la barredora en el gobierno de Morena de Tabasco con Augusto, sino era militante, por eso tenía tantas fotos con la presidenta y con San María Alcalde y con todos. Y pues él, se tardaron 400, Guillermo, 472 días se tardó la Fiscalía de Tabasco desde la orden de aprehensión del 14 de febrero del año pasado en presentar todas las pruebas ante el juzgado. 472 días. En cambio, si tú comparas con Gerardo Mérida, se entregó el 11 de mayo. En 21 días ya habían entregado las pruebas a la Corte de Nueva York, con la ampliación para arreglar las pruebas en 85 días. Completo estará el desahogo de pruebas y ya podrá decir esa corte cuáles admite y cuáles no. Compara los 85 días de una justicia en Estados Unidos que sí tiene interés en procesar a los narcos del bienestar con los 485 que el 15 de junio se cumplirán de apenas el inicio del juicio contra Hernán Bermúdez. Pues por eso estamos como estamos.
2: ¿Cuál es tu opinión, Federico Dorin, del evento de la presidenta Sheinbaum en el Monumento a la Revolución el pasado domingo, que más que un acto de gobierno pareció pues un mitin partidista, con la presencia inexplicable de ministros de la Suprema Corte?
3: Bueno, a ver, empezaría por decirte que los ministros ya no deben sorprender a nadie porque ni siquiera entienden lo que representan, y por supuesto que no son garantes de la ley o el Estado de Derecho, sino son paleros del bienestar, son ministros de los acordeones. Yo me acuerdo en ellos de cuando era niño y con mi abuela oía la corte de tres patines en la radio por las mañanas. Es lo que yo pienso de ellos, sinceramente. El evento no es un evento oficial, no es de rendición de cuentas. Prueba de ello es que no se invitó a Kenia López Rabadán, la presidenta de la Cámara de Diputados. ¿Qué pienso del evento? Pues creo que fue una toma de nota con 32 asambleas estatales del Sindicato Nacional de los Narcos del Bienestar. Parecía más una toma de nota de aquí está su sindicato y no los va a dejar solos y cuentan con nosotros para defenderlos de la justicia de Estados Unidos. Y pues no era un evento partidista ni de gobierno, era la proclama de que este es el partido de los narcos del bienestar, y tomas de notas simultáneas porque, como dice ella muy cándidamente, si se llevan a los de Sinaloa, se llevan a todos los demás. Así que pues en ese espejo son el sindicato de los narcos en México.
2: Y hablando de lo que sucedió el fin de semana, el sábado ustedes, los panistas, tuvieron su propia movilización en Chihuahua en apoyo a la gobernadora Maru Campos, con la presencia, por cierto, de los expresidentes Fox y Calderón, que no se veían hace tiempo. ¿Hasta dónde supones que llegará el caso de Maru Campos?
3: Yo vi a la presidenta ya recular en las mañaneras, ya reconocer que no tienen manera de probar que estuvieron en el operativo los que perdieron la vida de la CIA. Me parece que van a terminar entendiendo que no tenían ni pies ni cabeza, por varias razones. Primero, porque no pueden probar que estuvieron en el operativo. Dos, no han podido probar la mentira de la foto de Milenio, de que supuestamente se disfrazaron como agentes de la policía o la fiscalía estatal. Tercero, porque criminalizar el operativo implicaría pedirle a Estados Unidos la extradición de los otros dos que afortunadamente no perdieron la vida en un accidente automovilístico, no en el lugar del operativo. Y si la presidenta quiere, estando el horno como está, irle a pedir la extradición, porque ni modo que salga la fiscalía, Guillermo, con que solo violaron la ley los mexicanos, pero los estadounidenses, que por culpa del gobierno que no los acreditó, hubiesen participado, cosa que no fue el caso, pero hipotéticamente, si quieren construirle delitos a la fiscalía estatal o a la gobernadora, ¿en serio quedarían en impunidad los estadounidenses? Pues es cada día más insostenible, ya la presidenta empieza a recular. Ve el ridículo que hizo hoy Javier Corral. Javier Corral, no olvidemos, Guillermo, es el presidente de la Comisión de Justicia del Senado y andaba traficando influencias para fabricarle más delitos a la gobernadora Maru Campos. Y ya tuvo que recular él porque no pudo atraer el caso a la Fiscalía General de la República. Y ni Berta Alcalde se prestó al tráfico de influencias de Javier Corral, así que yo ya los empiezo a ver reculando.
2: Quiero preguntarte, diputado Federico Doring, ¿cuál es el balance del periodo extraordinario de sesiones donde se coló lo de una comisión para supuestamente evitar a los narcocandidatos, donde se coló lo de la injerencia extranjera como causal de anulación de elecciones y donde se coló también la posibilidad de que los magistrados del Tribunal Electoral se reelijan hasta por 17 años, además, claro, de lo que era la propuesta original de cambiar la fecha de la elección judicial? ¿Cuál es el balance de este periodo extraordinario?
3: Terrible para la democracia. Lo que no lograron anteriormente lo lograron aquí. A ver, primero, esa comisión no es más que una comisión propagandística para que se laven la cara y engañen otra vez a los mexicanos diciendo que no van a volver a postular narcos del bienestar. Yo les ponía el ejemplo. Yo me hice el antidoping, el polígrafo y el control de confianza en la policía de Miguel Ángel Mancera en 2015. Yo no tengo problema en que me revisen patrimonialmente o que me hagan un polígrafo y que revisen vínculos si existieran con la delincuencia organizada. Yo ya hice eso en 2015, pero en ese momento las fiscalías y las policías no estaban en manos del narco, no existían las narconóminas del Mencho, no era una fiscalía como la de Ernestina Godoy, que le fabricó delitos a Alejandra Cuevas, no era una fiscalía como la de Ernestina Godoy, que a mí me espió inventando un secuestro en Colima para intervenir mi teléfono, y el de Ricardo Monreal, y el de Marcelo Ebrard, porque no solo espió a Ernestina a los panistas, sino también a la competencia interna de Claudia Sheinbaum cuando era jefa de gobierno. En esas manos no nos vamos a poner, así que la comisión pues no es más que un elemento propagandístico del bañagatos. Y el retroceso de la nulidad, fíjate lo que yo digo, ¿qué pasa si en junio del año que entra Gerardo Mérida ya se declaró culpable, si ya tuvo un acuerdo con la justicia? ¿Qué pasa si de aquí a junio del año que entra las sentencias y los casos del Mayo y los Chapitos, más todos estos de Sinaloa, más los 92 extraditados, confirman lo que ProPublica ya había dicho, que el narco le paga las campañas a López Obrador desde el 2006 y que le hubiesen dado dinero también a la campaña del 2024 de Claudia? Te van a querer prohibir a ti informar de eso. Te van a decir que informar de lo que sucede en la justicia de Estados Unidos es injerencismo indebido y que estás tratando de incidir en el ánimo de los electores informando de los desahogos de los narcos del bienestar en las cortes de Estados Unidos. Es terrible. Como bien lo llamó una abogada, es llevar a rango constitucional el derecho a no perder una elección.
2: Bueno, más lo de los magistrados del Tribunal Electoral, Federico, de lo que te preguntaba también.
3: Pues sí, porque los magistrados no estaban en la propuesta original de Claudia Sheinbaum. La propuesta de mover el año de la elección al 28 no los incluía. Como decía yo, mira, los magos son famosos porque sacan conejos de sombrero. Pues aquí lo que hizo Sergio Gutiérrez Luna fue sacar un mapache de su sombrero. Ese tipo de magia es la magia electoral de Morena. Y ahora ellos podrán estar hasta 17 años. Y bueno, pues tiene un enorme estímulo a volver a fallar las pluris a favor de Morena para otra mayoría artificial. Y como dice Claudia Sheinbaum en su hipocresía, pues es que no se van a reelegir. Nada más tienen el derecho a optar por la reelección. Pues es el mismo que teníamos todos, los presidentes municipales y los legisladores. No teníamos garantizada la reelección, solo teníamos el derecho a ponernos otra vez en manos de nuestros electores. A nosotros sí nos los quitó, pero a sus juzgadores de los acordeones se los regresó. Bueno, no se los regresó, ni siquiera lo tenían. Se los regaló. Lo que a mí me robó y que a ti te robó, que era el derecho a decidir si podías o no refrendar un diputado o un alcalde bueno donde tú vives, se lo regaló a ellos.
2: Pues con esto nos quedamos, diputado Federico Doring, integrante de la bancada del PAN en la Cámara de Diputados. Gracias por estar aquí.
3: A ti, Guillermo. Y no nos dejemos callar y no aceptemos la censura del bienestar.
2: Gracias nuevamente, Federico Doring. Enseguida, una mexicana fue designada como jefa de comunicación del Vaticano.
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1: Importaciones brasileñas tras concluir después de una investigación comercial que Brasil incurrió en prácticas desleales. La cena de la Asociación de Corresponsales de la Casa Blanca fue reprogramada para julio. Contará con la presencia del presidente Trump luego de que la versión anterior se vio interrumpida por un intruso armado. El Papa León XIV nombró a la mexicana Montserrat Alvarado, hasta ahora directora del conglomerado mediático católico estadounidense EWTN, como nueva responsable del Departamento de Comunicación del Vaticano. Supone el primer nombramiento de una mujer para un cargo de alto nivel de la Iglesia. Con Ortega a las 10, Tamara Moreno.
2: Toda la información deportiva desde los estudios de Fox Sports con Pamela Gasca. Pamela, adelante, buenas noches.
3: Guillermo, qué placer saludarte desde el estudio de Fox Sports, a ti y a tu auditorio en El Financiero, para hablar de lo más importante que acontece en el mundo deportivo. De cara a la Copa del Mundo, continúan los amistosos internacionales, así que repasemos lo sucedido entre Bélgica y Croacia. Y entonces veíamos al 11 la llegada de Croacia, posteriormente terminaba en solamente un aviso, ese balón se iba por arriba y vemos ahí el disparo. Petar Musa saca el disparo potente al 38, Jeremy Doku venía por izquierda, gana el 1-1, tira el centro y Yuri Tielemans así la manda a guardar, 1-0 para el conjunto belga. Y sin playera, los aficionados lo celebraban al 61, servicio al área, llega el cabezazo ante Budimir y pega apenas en el travesaño, así de cerca se quedaba de poner el empate después de este cabezazo. Vean dónde pega el esférico, al 90+6, recuperación de Van Aken y la tira larga para este Romelu Lukaku, que así la deja botar y viene a velocidad, después define cruzado para poner cifras definitivas. Victoria importante para Bélgica, 2-0 ante Croacia. Seguimos con información mundialista y es que la selección de Sudáfrica está lista para su debut precisamente el 11 de junio ante México en lo que será la inauguración de la Copa del Mundo. Así con mariachis es que el seleccionado fue recibido precisamente a su llegada a Pachuca, en donde estarán realizando su concentración y ahí se establecerán para su partido el próximo 11 de junio. Cabe destacar que arribaron primero a la Ciudad de México, posteriormente se desplazaron vía terrestre y con esta buena bienvenida es que el conjunto sudafricano, los Bafana Bafana, rival de México, fueron recibidos en nuestro país. Momento de hablar de uno de los sueños que se volvió realidad para Jorge Vergara, y es que el Estadio Guadalajara será una de las sedes de este mundial. Tenemos este emotivo video de Amaury Vergara.
4: El sueño de mi padre, Jorge Vergara, era que este estadio recibiera un mundial. Hoy me llena de orgullo ser parte del equipo que lo hace realidad. Ser uno de los anfitriones de este tercer mundial en México también es un sueño para millones de personas y especialmente para todos los tapatíos que quieren vivir de cerca una Copa del Mundo. Estamos trabajando juntos porque el fútbol nos une, transforma realidades y tiene la capacidad de generar cohesión social entre quienes vivimos aquí y quienes nos visitan. Queremos que México vuelva a brillar y que nuestro estadio sea la sede más mexicana del torneo y ofrezca una experiencia inolvidable para todos. Así como en la cancha, estamos preparados con espacios renovados, fan festivals y activaciones de patrocinadores y experiencias para que cada persona viva la energía, la cultura y la hospitalidad que nos hacen únicos a los tapatíos y, ¿por qué no?, a los chivarmanos en el mundo. Desde el Estadio Guadalajara, vibra el alma del mundial.
3: Esto es lo que tenemos, como siempre, con mucho gusto desde el estudio de Fox Sports para ustedes en El Financiero. Que tengan un extraordinario día. Nos saludamos. Hasta la próxima.
2: Muchas gracias. Gracias, Pamela Gasca. Muy buenas noches. Pero, sobre todo, muchas gracias a usted por acompañarnos esta noche. Le espero también mañana, en punto de las 10. No se duerma.
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11: Hola, hola, bienvenidos a un episodio más de Ya Oíste. Yo soy Génesis Aines Silva, su conductora el día de hoy. Y hoy vamos a hablar sobre un tema que poco se habla, pero que viven muchísimos hombres, que es la ginecomastia. Y para eso nos acompaña el día de hoy el doctor Manuel Alejandro Catalán Ruiz. Así que, doctor, pues le doy la bienvenida. Este es su espacio, con toda la confianza, para hablar sobre este tema tan, pues, poco común.
12: Muchas gracias, Génesis. Estoy muy contento y agradecido por la invitación. En efecto, es un tema bastante interesante, poco conocido, pero muy frecuente en los motivos de consulta en los niños adolescentes. Entonces, va a estar muy muy muy buena la plática y yo encantado de estar aquí contigo platicando.
11: Pues muchas gracias. Y sí, definitivamente creo que es una... Para empezar, la palabra, le decía, ¿cómo se pronuncia? Ginecomastia.
12: Sí, exacto. Ginecomastia,
11: ok.
12: Es un poquito complicado, pero vamos a empezar, ¿te parece?, por definir ginecomastia.
11: Me encantaría.
12: Mira, ginecomastia básicamente es el crecimiento de la glándula mamaria en los hombres, ¿sale? Es una proliferación de este tejido mamario y que básicamente puede ser uni o bilateral, ¿ok?
11: Ok.
12: ¿Por qué en los hombres? Porque pues, en las mujeres ya sabemos que es la glándula mamaria, básicamente el pecho, pero los hombres no debería de desarrollarse. Por eso claro. Se denomina, o el término es ginecomastia en los hombres. Es un motivo frecuente de consulta en los adolescentes y esto tiene que ver por la fisiología. Hay diferentes tipos de ginecomastia. Hay una ginecomastia fisiológica y una ginecomastia, pues, patológica, que no debería de ocurrir.
11: Okay.
12: Entonces, existen tres picos donde se puede presentar esto. Hay una ginecomastia neonatal, es decir, ocurre en los bebitos. Y esto es estimulado por los estrógenos y progestágenos maternos en útero. Es decir, a través de la placenta pasan estas hormonas y estimulan unos receptores que se encuentran en la glándula mamaria, por lo que en los primeros meses de vida los bebitos podrían tener un crecimiento de su pecho que se denomina como botón mamario.
11: Okay.
12: Eso es algo transitorio, va a desaparecer una vez que hay una caída de este estímulo hormonal cuando nacen y no se resuelve sin ningún problema.
11: Okay.
12: Hay un segundo pico, que es la ginecomastia puberal, y básicamente ocurre en la etapa entre los 10 y los 14 años en los niños, ¿ok? Esto es estimulado porque una vez que empieza la pubertad de los niños, hay un incremento de los estrógenos, que también se producen en los hombres, también producimos estrógenos, que pueden sensibilizar los receptores también de la glándula. A medida que vamos avanzando en edad los hombres y nuestros niveles de testosterona se incrementan en su pico más alto, que llegan a ser hasta 30 veces mayor, es cuando se resuelve esta parte de la ginecomastia puberal. Es decir, también es algo transitorio, pero toma más tiempo, alrededor de 1 a 3 años, más o menos.
11: Pero no es algo definitivo, o sea, tiene que quitar.
12: Exactamente.
11: ¿Cómo saber que realmente pues es ginecomastia o no es por a lo mejor incremento de peso, por obesidad? ¿O en dado caso es realmente algo malo?
12: Sí, eso que mencionas, Génesis, es muy importante. La ginecomastia puberal se presenta entre el 60 y el 90% de los adolescentes.

0: primero va a ser definir si es ginecomastia o es algo que se llama como pseudo ginecomastia, que básicamente sería un incremento en el tejido adiposo, lipomastia o adipomastia. Esto es por, bueno, a lo mejor las personas tienen un exceso de peso, el área del pecho tiende a concentrar mayor cantidad de tejido adiposo y da una apariencia como si fuera un crecimiento mamario.
1: Claro.
0: Entonces, por eso es muy importante la exploración. Los síntomas que presentan los niños por los que llegan a consulta, en caso de que sea una ginecomastia, el primer dato es un aumento de volumen. Se palpan una bolita, la bolita tiende a estar indurada, es una bolita indurada que ocurre por debajo de la areola y el pezón y les produce dolor. Es un dolor de tipo punzante, es intermitente, pero eso es lo que les llama la atención. En algunas ocasiones el mismo cambio de ropa, el roce de la ropa,
1: Les molesta,
0: exactamente. Entonces le dicen a sus mamás, las mamás no las llevan a la consulta y entonces se preocupan porque dicen qué es lo que está pasando. Entonces puede ser una bolita solo en un lado del pecho, a veces es de los dos lados y entonces es justamente donde se tiene que discernir. La adipomastia no se palpa indurada, la bolita realmente no está por debajo de la areola del pezón, sino que es una distribución más generalizada, digamos que es un crecimiento del pechito como más homogéneo,
1: El
0: tejido se palpa laxo y no produce dolor, que serían dos o tres datos clínicos que diferenciarían a una ginecomastia de una adipomastia. Pero también algo que les llama la atención es que puede haber una asimetría, es decir, perdón, puede ser de un solo lado y eso les llama la atención porque se me creció la bolita de un solo lado y generalmente cuando es adipomastia es bilateral, generalmente es como simétrico.
1: Okay.
0: Y eso es algo también muy característico que se puede referir a la madre para que lo lleve al médico. Entonces esto es muy importante porque para los niños les genera mucha inseguridad el hecho de que empiecen con un crecimiento del pecho siendo niños. Se vuelve objeto de bullying en las escuelas.
1: Exacto.
0: Y genera, incluso los limita en algunas partes de su vida. Tengo pacientes que han dejado de hacer actividad física, por ejemplo, van a natación y no les gusta ya practicarla porque hay que quitarse la playera y sienten que su pecho tiene un aspecto que para ellos no es agradable, no es algo que sea normal y dejan de hacer actividad física, dejan de ir. Y entonces esto es muy importante también por cuestiones pues psicosociales para los niños, poderlos informar para poderlos tratar y orientar adecuadamente.
1: No, y en esa edad es muy importante porque creo que es donde de ahí pues son jóvenes, son adolescentes, la pubertad, lo que hablábamos hace ratito, que un simple comentario que a lo mejor para nosotros es exacto, un simple comentario, para ellos no. Entonces eso marca y decíamos, tal vez la ginecomastia no puede ser tan grave en a nivel físico, pero sí en la parte como psicológica. Y que siente inseguridad de su cuerpo, que le dé pena hacer ejercicio. Por ejemplo, usted, doctor, ¿qué le puede decir a un niño como de, yo te recomiendo que cada cierto tiempo hagas esto? ¿Cómo es la zona de autoexploración?
0: En el caso de la ginecomastia en los niños, casi siempre les digo que tienen que detectar si tienen alguna bolita siempre en la parte de alguno de sus pechos, porque empiezan con dolor, incluso ni siquiera pueden tener a lo mejor de forma inicial como tal un aumento de volumen. Entonces empiezan con una hipersensibilidad al cambio de ropa o dolor punzante y es ahí donde yo les sugiero, pueden palpar justamente su pecho, la ginecomastia ocurre por debajo de la areola y el pezón, entonces si se palpan alguna molita sería un punto como de alarma a detectar para que le comenten a sus padres. Pero sí, en general, esta es la forma en la que se les comunica. Casi siempre todos los niños que presentan una ginecomastia entre los 10 a 14 años vuelven a tener otro pico entre los 15 y 16, hasta un 33%. Aunque se quite en ese momento, vuelven a estar estimulados. Entonces también les comunico para que no se espanten o no se frustren. Y justamente lo que te comentaba, Génesis, tienen una caída después de que está su pico hormonal muy alto y estimula este crecimiento, se resuelve de forma transitoria.
1: Okay.
0: Entonces, es comunicarle a los niños para que estén tranquilos.
1: se nos acabó el tiempo, doctor, pero muchísimas gracias por habernos acompañado, por habernos quitado todas estas dudas, que no solamente fue a mí, fue a toda la gente que nos está escuchando del otro lado de la radio, de alguna plataforma, y nos vamos, así yo estoy, voy a investigar más.
0: Muy bien, muchísimas gracias de ti, Génesis, por la invitación, y yo encantado de platicar de estos temas para poder llegar a más gente y poderlos informar de la manera más segura.
1: Así es. Esperamos verlo en otro episodio, doctor.
0: Con mucho gusto.
1: Y gracias a todos los que se quedaron hasta este punto. Gracias por escucharnos, que se hayan resuelto algunas dudas y que si tienen otras dudas, nos comenten, nos dejen sus comentarios. Nosotros siempre los estamos leyendo, los escuchamos para los próximos episodios. Nos vemos en el siguiente episodio. Yo soy Génesis Sainez Silva y nos acompañó el doctor. Muchas gracias.
0: Muchas gracias.
1: Nos vemos hasta pronto. Adiós.
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Las canciones que te gustan están en La Q. Vámonos con Emilio Navaira. Báilalo así, agarra tu hebilla y empieza a bailar con tu sombrero imaginario. A ver, ¿cómo dice? ¿Qué dice?

¿Cómo están? Buenos días. Hoy les quiero compartir esta frase. Séneca compartió esta frase poderosa que dice: cada día es una pequeña vida. Cada día es una pequeña vida. Piensa por un momento en todo lo que puede pasar en un solo día. Despiertas con una oportunidad nueva. Tomas decisiones. Enfrentas retos. Compartes momentos con personas que quieres y aprendes algo. También se cometen errores, corriges el rumbo y al final llega la noche para descansar. ¿No se parece a eso a una vida completa en versión reducida? Muchas veces vivimos preocupados por el pasado o angustiados por el futuro que todavía no existe, olvidando que la vida realmente sucede en el día que tenemos frente a nosotros. Cada amanecer es un nuevo comienzo. Cada tarde es una oportunidad para avanzar y cada noche es el momento para agradecer, aprender y cerrar ciclos. Si hoy no salió como esperabas, recuerda que mañana tendrás una nueva pequeña vida para intentarlo de nuevo. Hoy tienes la oportunidad de construir un gran día. Constrúyelo, disfrútalo, atesóralo, porque también forma parte de la historia que estás construyendo. Una gran vida no se construye en un solo momento extraordinario, sino en la suma de muchos días ordinarios vividos con intención, gratitud y propósito.

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0: ¡Hola! Buenísimas noches, ¿cómo están?
1: ¡Vámonos con la banda Ráfaga! Oigan, viene el señor Brodini y hoy va a contestar las preguntas del público, así que empiézalas a mandar a través del WhatsApp 55-5166-8940. ¿Qué quieres que te conteste? ¿Cuál es tu duda? ¿Qué es lo que crees que te depara el destino? 55-5166-8940. ¡Esta es una noche!
0: ¡Vamos a bailar!

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0: Hola, buenos días. Ay, otra vez, mis influencers favoritos. Ya llegué. Ya está. Ay, no, ya mira, te va. Te vamos a poner babero.
1: Estoy regando el tepache, como dice
0: Emma, mucho padilla. Ustedes no están para saberlo ni yo para contarlo, pero se le acaba de caer el café al Zor. ¿Qué va? A ver, yo te limpio. Ven para acá.
1: Mira, límpiame aquí.
0: A ver. ¡Ay! ¡Zorro! ¡Ay, buenos días! ¿Cómo están? Oigan, les traigo el día de hoy mis cartas. Aquí había dejado una olvidada. Es para la suerte.
1: La nutria.
0: De todos ustedes.
1: Las nutrias.
0: Te salieron las nutrias.
1: ¿Las nutrias o los gemelos?
0: Son las nutrias.
1: Las nutrias gemelas.
0: Te salen las nutrias. Hágame llegar sus preguntas o márquenos también. 55-5166-8940. Mira, ya es bien bonito llegar y ya encontrar las preguntas de la gente. Porque yo vengo para servirles y traerles luz. Dice, buenos días.
1: Buenos días.
0: A este solo manda saludos. Saludos para Dimas, pero aquí dice: Maestro Brodini, buenos días. ¿Cómo me irá en el amor, en la economía en general, en todos los aspectos? Gracias, soy del 12 de junio. Abrazo y bendiciones. Mi queridísima Eli.
1: Eli.
0: Aquí están saliendo en estos momentos las cartas. Te sale a ti el tlacuache.
1: El tlacuache.
0: Le salió el tlacuache, el cual dice que va a haber de pronto movimientos en tu trabajo.

0: Créetela. El día de hoy, vístete, arréglate para ti misma y debes de saber que estás hermosa por dentro y por fuera, pero así debes de caminar, así debes de sentirte, con ganas de comerte el mundo, mi queridísima Eli. Dice, ay, tenemos llamada, me dice el productor. ¡Buenos días!
1: ¡Buenos días!
2: Muy buenos días.
1: ¿Quién habla?
3: Buenos días.
2: Vicente.
1: Vicente, ¿cómo estás?
2: Pues aquí, gracias a Dios, bien y a toda M.
1: Eso, Vicente, bienvenido, qué gustazo saludarte.
3: Buenos días, Vicente.
2: Buenos días, igualmente.
3: Oye, aquí está el maestro Brodini con sus cartas, dispuesto a contestar tus preguntas.
2: Sí, buenos días, maestro.
0: Buenos días, Vicente, ¿de dónde nos marcas?
2: De Temascala, para Estado de México.
0: Ay, para allá suena que ahorita está haciendo calor.
2: Sí, maestro, vosotros que así que está cambiando el clima, a veces hace frío, a veces calorcita, pero bueno, estamos acostumbrados a todo, maestro.
0: Qué bueno. Oye, ¿y cuál es la pregunta que tienes para el día de hoy?
2: Maestro, quiero que me recomiende algo para el amor y a ver si me puede recomendar hacer un ritual para que llegue la abundancia y la prosperidad.
0: Ah, claro que sí. ¿Cuál es tu fecha de nacimiento?
2: 11 de marzo de 1960.
0: 11 de marzo de 1960, aquí te voy a decir a continuación. Primero, para el amor. Veo que no has tenido últimamente buenas experiencias con el amor. Este corazoncito tuyo ha sido decepcionado varias veces, lo cual hace que ahorita lo tengas como si fueras una tortuga metido en su caparazón. ¿Cierto o no cierto?
2: Cierto, maestro.
0: ¡Cierto! Y está saliéndote aquí la carta del zorrillo, la cual te recomienda que para encontrar el amor, últimamente también como que te da flojera ir a las reuniones, salir con amigos, frecuentar lugares nuevos. Eso es lo que veo aquí. Pero mi recomendación es ir, sal, empieza a encontrar nuevos círculos, empieza a encontrar nuevas amistades, porque ahí, entre todos esos nuevos círculos, está una persona del signo Acuario o del signo Cáncer que está esperando por ti y que yo veo que de aquí al mes de septiembre la vas a conocer. Antes de salir a estos lugares, vas a hacer el siguiente ritual, vas a tomar tu perfume y vas a rociarte con él y vas a repetirte lo siguiente: yo soy poderoso, yo soy atractivo y el amor está esperándome allá afuera. Y así con esa fuerza vas a salir y vas a ver que lo vas a encontrar muy pronto. Pero antes de eso, necesito que te quieras tú. Que te empieces a apapachar, a consentir. Que te empieces a arreglar. Que te empieces a enamorar de ti mismo. Esa es la recomendación. Y por último, en el tema de atraer el dinero, vas a agarrar un billete y vas a, antes de salir a trabajar, vas a poner tus intenciones. Lo vas a agarrar con la mano izquierda y vas a pedirle a ese ente, a esa fuerza suprema en la que tú crees, vas a decir: bendice mi trabajo, bendice mi dinero y que la abundancia llegue a mí siempre. Y lo vas a meter en tu cartera y lo vas a traer ahí y vas a ver cómo te llega la abundancia, Vicente.
2: Muchas gracias, maestro. Que tenga un excelente día.
0: Que tengas maravilloso día, Vicente.
2: Y un saludo también ahí para los que están en cabina y un excelente día para todos.
1: Abrazo, Vicente.
3: Muchas gracias, Vicente.
2: Gracias,
3: gracias. No le cuelgue, señor Brodini.
1: ¿Por qué cuelga, señor Brodini?
3: Señor Brodini, una última pregunta. No sé si se pueda.
0: La última y nos vamos. Dice: buenos días, chicos. Yo quisiera saber ¿cómo me irá en lo familiar? He tenido pequeños roces con algunos de mis hermanos por un problema familiar del pasado. Yo soy Leo. Ellos son Acuario, Scorpio y Géminis. ¡Ay, qué barbaridad! Veo justamente aquí que hay roces. Veo aquí que hay distanciamiento. Pero también lo que veo es que tienes un corazón noble que quiere reconciliación. A ti te está saliendo la carta del oso polar.
1: La carta del oso.
0: El oso. Entonces, aquí yo veo que tú eres el que quiere dar tu brazo.

0: brazo a torcer. Eso es muy importante. Y lo importante es que no te enganches y que trates de buscar un buen momento para invitarles a comer a tu casa, que les abras las puertas de tu casa mostrando esa intención. Y que durante esa reunión empiecen a platicar de cosas del pasado, de cosas que los unían cuando eran niños, de cosas de que los unían cuando ustedes apenas estaban explorando la vida. Y eso va a hacer que se reconecten consigo mismos. Así que esa es mi recomendación. Y ya cuando estén reconectados, decirles: oigan, creo que no es tan importante esto por lo que estamos peleando. Vamos a ponernos de acuerdo. Y pónganse de acuerdo y verán cómo, pues de pronto, todo eso que parecía muy importante para ustedes no lo es. No lo es y es insignificante. Y son cosas materiales. Y yo visualizo que aquí, en unos 2 meses, todo estará solucionado. ¡Me voy, muchachos! Cuídense mucho.
1: Gracias, maestro.
0: Les dejo la carta
1: astral
0: de las nutrias para la suerte de la Q. Adiós.
1: Gracias.
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0: ¡Báilelo! Baila esta cumbia. Selena.
1: Baila.
0: Y los dinos.

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1: ¡Vámonos a una breve pausa, familia hermosa!
2: Ya regresamos, no se vayan, quédense sintonizando a Toda M.
1: Vienen los detalles aquí en La Cu. ¿Quieres que le marquemos a esa persona especial? Mándanos en estos momentos un WhatsApp 55-5166-8940. Vamos a dedicarle una canción a esa persona especial. ¿Estás escuchando?
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3: CUR. Y vamos a hablar un poco acerca de las movilizaciones de la CENTE, la Coordinadora Nacional de Trabajadores de la Educación, quienes son señalados como el magisterio disidente dentro del Sindicato Nacional de Trabajadores de la Educación. Bueno, persiste el paro laboral de los maestros disidentes que se ha agudizado en algunas zonas de la Ciudad de México, con bloqueos viales y daños a objetos decorativos de la Copa Mundial de Fútbol 2026, organizada por la FIFA, la cual comenzará la próxima semana. Y esto ocurre, esta movilización de la CENTE, pues un día después del violento enfrentamiento que tuvieron los maestros disidentes con la policía, con saldo de por lo menos 2 heridos. La Coordinadora Nacional de Trabajadores de la Educación bloqueó algunas de las principales avenidas de la capital de la República Mexicana para presionar a las autoridades mexicanas por mejores condiciones laborales en momentos en que se esperan en el país a millones de turistas que habrán de acudir a México para estar presentes en el evento deportivo que arrancará el próximo 11 de junio. Los maestros disidentes cerraron el tránsito vial en Avenida Insurgentes, Paseo de la Reforma y Circuito Interior, 3 de las vialidades más importantes para la movilidad urbana de la Ciudad de México, además de destruir decoraciones relativas al Mundial como estatuas de futbolistas, además de amagar con impedir la celebración del evento si no se cumplen sus demandas. El grupo de maestros ha instalado un plantón en calles aledañas a Palacio Nacional, ha tenido 2 intentos fallidos de ingresar al Zócalo de la Ciudad de México. En uno de estos intentos, 2 maestros resultaron heridos de gravedad, uno de ellos por el presunto impacto de una bala de goma en un ojo, que es un mecanismo utilizado por la autoridad capitalina, aunque la policía negó haber usado este tipo de proyectiles para disuadir a los maestros en sus movilizaciones, movilizaciones que fueron violentas en la Ciudad de México, y así lo señaló la presidenta Claudia Sheinbaum en la mañanera de Palacio Nacional el martes. La presidenta dijo que en las marchas de la coordinadora hubo mucha provocación, dijo que no fueron los maestros quienes provocaron desmanes, y dijo también que existe diálogo con ellos. Claudia Sheinbaum es optimista en que pueda lograrse un acuerdo con los maestros disidentes antes del inicio del Mundial.
4: ¿No están informando la Secretaría de Educación y la Secretaría de Gobernación? Creo que hoy tienen una mesa de diálogo. Ayer yo pienso que hubo mucha provocación. La verdad no creo que sean maestros quienes generaron la provocación. Pero bueno, hay diálogo, que es muy importante.
3: La propia presidenta Sheinbaum dijo durante la mañanera que la coordinadora tiene derecho a movilizarse, pero siempre de manera pacífica. Dijo también la presidenta que la Secretaría de Educación Pública y la Secretaría de Gobernación mantienen diálogo con la Coordinadora Nacional de Trabajadores de la Educación y que serán esas instancias, Mario Delgado de Educación, Rosa Isela Rodríguez de Gobernación, quienes tendrán que informar acerca de los avances del diálogo. Vamos a escuchar nuevamente a la presidenta Claudia Sheinbaum.
4: Pues tienen derecho a movilizarse, siempre de manera pacífica, es lo que hemos dicho siempre. Y que lo atienda pues Secretaría de Gobernación y Secretaría de Educación. Ya ellos ya podrán decirles cómo va el diálogo, cómo va avanzando. Ya les corresponde a ellos.
5: Y,
2: Presidenta, pero estaríamos viendo ahí el plantón en 20 de noviembre y el FanFest.
4: Bueno, pues ya que vayan informando cómo va el diálogo.
3: Y mientras esto se dice en Palacio Nacional, en la Coordinadora Nacional de Trabajadores de la Educación, diferentes liderazgos tienen otro punto de vista, tienen otros datos, como decía aquel. Marcelino Rodarte, líder de la sección 58 de la Coordinadora Nacional de Trabajadores de la Educación, la CENTE, dijo que no hubo acuerdo con Gobernación y dijo que los maestros mantienen la exigencia de reunirse con la presidenta Claudia Sheinbaum. Es la voz de Marcelino Rodarte, líder de la sección 58 de la Coordinadora.
5: Después de las horas que estuvimos en interlocución con estos funcionarios, no hay respuesta aún de cuándo se sentará la presidenta para atender a esta comisión. Hoy, en la Asamblea Nacional Representativa, estaremos informando que declararon un receso. Pedimos, antes de salir, que fuera la presidenta la que hoy diera la información por medio de una respuesta. Les pedimos que se recesara la mesa sin que saliéramos para tener una información precisa del día y la hora en la que la presidenta estaría dando esta información de la reunión para desahogar estos temas. Hoy seguimos como hace 18 meses. No hay todavía agenda con la presidenta de la República.
3: Esto dijo Marcelino Rodarte, líder de la sección 58. También habló Elvira Beleses, líder de la sección 32 de la Coordinadora, quien dijo que Gobernación les dijo a los maestros que no se sentarán con la presidenta Sheinbaum, porque el año pasado la dejaron plantada. Según esta líder magisterial, eso es lo que les dijo la Secretaría de Gobernación, impidiendo que puedan tener un diálogo directo con la presidenta de la República. Estudiamos a Elvira Beleses, líder de la sección 32 de la Coordinadora.
6: Donde nos quieren leer una y otra vez estas respuestas nulas que nos dieron después de la entrega del pliego petitorio del 1 de mayo. El 16 de mayo nos dan unas 17 hojas donde nosotros dijimos que es pura paja. Y nuevamente hoy quieren desgastar a este movimiento y quieren decirnos que la voluntad política la tienen, pero que no se puede sentar la presidenta porque supuestamente la dejamos plantada el día 8 de mayo del año pasado. Todavía siguen con ese mismo discurso.
3: Y mientras esto se dice desde la Coordinadora, pues también las autoridades capitalinas expresan su inconformidad por los hechos violentos ocurridos en la Ciudad de México. Así lo refiere el periódico Ovaciones, con una nota que dice: en medio de bloqueos, afectaciones a la movilidad y a 9 días del arranque de la Copa Mundial de la FIFA, el secretario de Gobierno de la Ciudad de México, César Cravioto, llamó a la Coordinadora a reducir las afectaciones a la ciudadanía y evitar cierres viales. Esto es lo que pide el secretario de Gobierno de la Ciudad de México, César Cravioto. En tanto que Pablo Vázquez Camacho, secretario de Seguridad Ciudadana, informó sobre la apertura de carpetas de investigación administrativas y la colaboración con las indagatorias derivadas de los hechos violentos registrados durante la movilización de lunes, en la que resultaron lesionados manifestantes y policías. Aquí le voy a presentar en su propia voz lo que dicen las autoridades capitalinas, e iniciamos con Pablo Vázquez, jefe de la Policía de la Ciudad de México, quien informó que se investiga a los encapuchados que participaron en la marcha de la Coordinadora.
7: cuanto al grupo de personas que incurrieron en acción directa, ocurre, como saben, en diversas manifestaciones, siempre mayoritariamente pacíficas, que hay grupos que recurren a este tipo de acciones, a expresiones que podríamos calificar de violentas, y será parte objeto, por supuesto, de las investigaciones que se realicen. Es difícil en este momento determinar con precisión, y eso se podrá hacer conforme avancen las investigaciones, de quiénes se trataba. Lo que es claro, por la forma de expresarse, contrario a la enorme mayoría de quienes ayer se movilizaron, es que era un grupo que tenía una forma de actuar particular.

0: histórico de la capital para que se puedan realizar las actividades cotidianas. Eso es lo que pide el secretario de Gobierno de la Ciudad de México, César Cravioto, y aquí lo escuchamos en su propia voz.
1: Le hemos pedido a la Secretaría de Gobernación que en las mesas de diálogo se plantee que se puedan liberar las partes peatonales para que la gente pueda circular por el centro de la ciudad. Esperamos que haya eco a este planteamiento y, como lo dije en un primer momento, estamos atentos a que se lleguen a buen puerto las negociaciones en la Secretaría de Gobernación. El diálogo siempre será el camino correcto para que los problemas se puedan resolver. Y decirle también a los habitantes de la ciudad que desde el gobierno de la ciudad, desde la Secretaría de Seguridad Ciudadana, la Secretaría de Gobierno, estamos buscando para que haya, insisto, la menor afectación a los habitantes de la ciudad mientras permanezcan los maestros de la Coordinadora Nacional de Trabajadores de la Educación que vienen de distintos estados de la República.
0: Así las cosas con las movilizaciones de la Coordinadora Nacional de Trabajadores de la Educación a muy pocos días de la inauguración de la Copa del Mundo, lo cual ocurrirá el próximo 11 de junio en la Ciudad de México. Han apretado sus demandas, han apretado sus movilizaciones, han apretado el discurso también los dirigentes de la coordinadora, sabiendo que esta fecha se acerca y sabiendo también que el gobierno de la Ciudad de México y el gobierno federal quieren tener resueltas las dificultades, pues para evitar dar una mala imagen de México a los visitantes que llegarán procedentes de muchas partes del mundo para atestiguar los partidos del Mundial de Fútbol. Ya veremos qué ocurre en los próximos días, pero es de suponer que las movilizaciones se incrementarán y que el discurso de la coordinadora crecerá de tono. Ya veremos qué sucede. Vamos por lo pronto a un corte, volveremos con más información.
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1: Y Guillermo, cuando son las 7:32 a.m, tiempo del centro de México, ya de esta mañana, mañana de miércoles 3 de junio del año 2026. Tenemos en estos momentos bastante calor en la capital de la República Mexicana. El día de ayer, vaya calor el que hizo. Y eso que no estoy tomando en cuenta todo lo que generan las manifestaciones, bloqueos, agresiones y bueno, todo lo que está provocando la Coordinadora Nacional de Trabajadores de la Educación, atropellando verdaderamente los derechos de los ciudadanos. Ya sabe que en este país grupos como estos de los maestros disidentes, pues no les importa lo que pueda pasar en el país. Para ellos son sus intereses y se dicen maestros. Imagínense usted, se dicen maestros. Pero bueno, las autoridades del gobierno, que cuando fueron opositores, alentaron la lucha de año con año de los maestros disidentes, pues hoy ya no saben qué hacer. Criaron pues cuervos y ahora ya ni ojos tienen estas autoridades. Por lo pronto, Guillermo, te informo que el Servicio Meteorológico Nacional pronostica que pueda haber lluvias por las tardes, noches en los siguientes días. Las lluvias nuevamente se pueden registrar por las tardes, noches, y durante el día tendremos en el Valle de México una temperatura que podría estar bajando en los próximos días. A partir del día de mañana bajaría la temperatura a 21 grados centígrados con una posibilidad de lluvia del 95% a partir del día de mañana. Hoy, según el Servicio Meteorológico Nacional, podríamos tener un porcentaje de lluvia del 80%, así es que lo más seguro es que pueda llover por la tarde, noche aquí en la capital de la República Mexicana. Guillermo, así nos los dice la portada del diario Ovaciones del día de hoy, miércoles. Y ojo, porque la cuenta regresiva no se detiene. Estamos a 8 días del Mundial de Fútbol. El diario Ovaciones, el diario de casa de esta empresa de comunicaciones, pues nos indica que faltan solamente 8 días para la realización de la inauguración del Mundial de Fútbol allá en el Estadio Azteca, hoy conocido como el Estadio Ciudad de México. Y se habla más de problemas, se habla más de una idea, de una política social, de un mundial aquí en la Ciudad de México, que realmente de los eventos deportivos. Por lo pronto, el Poder Judicial de la Ciudad de México, ojo, por si usted tiene alguna demanda, algún litigio, pues el Poder Judicial de la Ciudad de México acordó que el próximo 11 de junio será un día inhábil para por la inauguración del Mundial de Fútbol y el partido inaugural entre Sudáfrica y México. Una de las justificaciones que está dando a conocer el Poder Judicial es que se prevén afectaciones de movilidad y seguridad, por lo que se suspenden actividades ese día. Bueno, si ese es el criterio, pues no tendríamos actividades ningún día del año aquí en la Ciudad de México debido al intenso tránsito, embotellamiento y la inseguridad. Imagínese usted, jueces y magistrados, bueno, ellos no, sus dirigentes, quien es el presidente del tribunal y del Poder Judicial aquí en la capital del país, ha advertido que no habrá actividades judiciales durante el 11 de junio, pues para ver el partido. La verdad es que se hacen tontos. Para ver el partido, el acuerdo del Poder Judicial de la Ciudad de México declara que no habrá labores en los órganos jurisdiccionales, áreas administrativas y apoyo judicial. Solo se atenderán casos urgentes de guardia y que por la naturaleza pues no admitan demora. Así es que también el Poder Judicial se suma a la Secretaría de Educación Pública. No habrá actividades ni en la educación básica ni en el Poder Judicial de la Ciudad de México. Oiga usted esto, la Secretaría de Obras y Servicios de la Ciudad de México reconoció que la intervención con color morado en parte de la infraestructura pública no correspondía a los criterios técnicos y de seguridad vial. La dependencia encabezada por Raúl Basulto aseguró que se trató de una intervención realizada por una empresa contratista. Bueno, qué ridícula explicación la que están dando las autoridades. Mire, usted puede pintar su casa e inmediatamente le llega una patrulla para decirle que dónde está el permiso, que si no tiene el permiso lo multan o le clausuran la obra, o de plano, ya sabe, le piden su mochada. Y ahora la pintura que se puso en algunos en algunas vialidades, principalmente en puentes y en puentes vehiculares y en puentes peatonales, pues abarcó la empresa hasta dos carriles. Por ejemplo, de la del periférico se utilizaron dos carriles. ¿Y a poco nunca se dieron cuenta de las autoridades que se estaba pintando de morado lo que tendría que ser, por cuestiones de recomendación vial, amarillo todo el tiempo? Pues resulta que desde hace ya varios días se ha estado cambiando el color morado que se puso en esos momentos por color otra vez amarillo. De hecho, hubo una defensa de la jefa de gobierno de la Ciudad de México, quien dijo, pues, ¿qué traían en contra del morado? ¿Por qué había tanta molestia? Pues no es el contra del morado. El asunto era que la, pues, toda la señalización que debería de tener en esas vialidades, pues tenía que ser con un color internacionalmente aceptado para algún tipo de emergencia, para que los automovilistas lo puedan ver. El color es morado y además es morado así como opaco, entonces no se puede ver, no hay ningún tipo de advertencia, pero pues era el sello de la jefa de gobierno de la Ciudad de México. Ahora, por la Secretaría de Obras y Servicios de la Ciudad de México, se dice que la intervención del color morado en parte de la infraestructura pública pues no correspondía a los criterios técnicos y de seguridad vial. La dependencia aseguró que se trató de una intervención realizada por una empresa contratista. La Secretaría de Obras dijo que la aplicación realizada por la empresa no correspondía plenamente a los criterios técnicos y de seguridad vial establecidos para dicha intervención, por lo que se instruyó realizar los ajustes correspondientes conforme a la normatividad aplicable entre una de 2020 que establece los lineamientos oficiales para la señalización y dispositivos viales. La dependencia capitalina aseguró que no existe ninguna instrucción, programa o política del gobierno capitalino orientada a sustituir o modificar de manera generalizada los colores de la infraestructura pública de la capital. ¿En serio nos vamos a quedar con esta explicación? Que fue una decisión de la empresa haber pintado de morado lo que no tendría que haber sido más del que color amarillo, porque así lo indica las recomendaciones viales. ¿En serio así nos vamos a quedar? No va a haber castigo, no va a haber investigación, no va a haber nada. Eso es lo que nos están dando el gobierno de la Ciudad de México. Vaya problemón en el que se ha metido el gobierno de la Ciudad de México, que está más, pero más interesado en hacer festivales de fútbol que realmente organizar o gobernar esta Ciudad de México para lo que fueron electos. Para lo que fueron electos. Y Guillermo, este miércoles se aplica el programa Hoy No Circula de manera normal. No circulan los vehículos con el gobierno.
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1: La Cucu.
2: De la Concordia, entre ellos dos originarios de Zacatecas. De acuerdo con los reportes, los empleados fueron privados de la libertad por un grupo armado durante la madrugada del 23 de enero, cuando hombres armados irrumpieron en un campamento ubicado en el sitio conocido como La Clementina, en la comunidad serrana de Pánuco. El lugar era rentado por la empresa para alojar a su personal. Las autoridades identifican a Gabriel N. como presunto líder de los Chapitos en la región sur de Sinaloa. En más información, en el municipio de Trancoso un hombre perdió la vida luego de ser víctima de un ataque armado registrado la tarde de este martes. De acuerdo con los primeros reportes de las autoridades, la agresión ocurrió minutos antes de las 4 de la tarde. Sujetos armados atacaron de manera directa a la víctima utilizando armas de grueso calibre. Tras el atentado, el hombre fue auxiliado y trasladado de emergencia al hospital más cercano debido a que presentaba múltiples heridas de bala en distintas partes del cuerpo. Hasta aquí la información desde el estado de Zacatecas. Le invito a que continúe en Informativo NTR.
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4: La primera quincena de julio iniciará actividades el transporte eléctrico gratuito para el primer cuadro de la ciudad, adelantó el presidente municipal de Querétaro, Felipe Fernando Macías. Confirman venta de alcohol durante el Zona Fest, pero será restringido y vigilado por inspección municipal, afirmó el presidente Felipe Fernando Macías Olvera. Municipio de Corregidora ha registrado recortes de participaciones federales de más de 25 millones de pesos.
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1: Saludo con gusto a Jerónimo Gutiérrez, ex embajador de México en Estados Unidos. Gracias por estar aquí. Muy buenos días. Bienvenido.
2: Muy buenos días, Guillermo, y muy buenos días también a tu auditorio. Un gusto, como siempre, acompañarlos.
1: Embajador, tú que has conocido los entretelones de Washington, dinos, ¿qué opinas de lo que ha venido sucediendo en los últimos días en la relación entre México y Estados Unidos?
2: Bueno, pues yo creo que a raíz de los desarrollos recientes, específicamente de la solicitud de detención para fines de extradición, ha habido un punto de inflexión en la relación y en el diálogo entre ambos gobiernos. Se trata, por supuesto, de un asunto bastante serio y hemos visto un endurecimiento, desde mi punto de vista, de la posición del gobierno de México. Yo lo que apuntaría en relación a eso, Guillermo, es primero que la confrontación pública con el gobierno de los Estados Unidos ha sido siempre un recurso en la política o de los políticos en México. No siempre se ha utilizado, a mi juicio, por las razones correctas. Y sobre todo yo creo que hay que poner atención en que eso no soluciona necesariamente las cosas. Estamos ante la necesidad, de establecer una cooperación en materia de seguridad y de procuración de justicia pues más integral con los Estados Unidos, y creo que eso no se ha logrado plenamente. Y dos, evidentemente se tendrá que resolver el tema de la extradición, y yo creo que hasta que eso ocurra, pues vamos a estar evidentemente en un momento de tensión y de discusión y de diferencias, ¿no?
1: Jerónimo Gutiérrez, no sé cómo lo veas tú, pero parece un tono brusco el que han empleado la presidenta Sheinbaum y el embajador Ronald Johnson en su intercambio de señalamientos. ¿Tú cómo lo ves?
2: Pues yo, con toda sinceridad, y lo voy a decir así porque es lo que pienso, me pareció que la declaración del embajador Johnson, uno, se refiere a la relación bilateral, ¿no? No difiero de la apreciación de que sea una declaración sobre temas de política interna. Y dos, pues me parece que incluso es en un tono cuidadoso. Yo espero que se pueda retomar el diálogo, porque hace falta, Guillermo. Hay muchas tareas que se tienen que hacer trabajando con los Estados Unidos en materia de seguridad, y no estoy seguro que bajo las condiciones actuales se puedan llevar a cabo.
1: He leído varias veces lo que escribió el embajador norteamericano. Dejémonos de politiquería y pongámonos a trabajar juntos para combatir al enemigo común, que son los cárteles, dice en pocas palabras. ¿Qué opinas tú del posicionamiento de Ronald Johnson? Jerónimo Gutiérrez, ex embajador de México en Estados Unidos.
2: Mira, yo he escuchado siempre con atención las declaraciones de la presidenta Sheinbaum y de su gobierno. Y me parece que los principios en los que a los cuales se ha referido, que para basar la cooperación, son principios que son correctos: la responsabilidad compartida, la defensa de nuestra integridad territorial y la soberanía, y la confianza, si no me equivoco. Yo creo que son correctos y yo creo que hay que defenderlos. Difiero, sin embargo, de la apreciación de que lo que ha venido ocurriendo, uno, de que la solicitud de extradición sea un incidencia, pues tenemos un tratado al respecto. Entonces, con toda sinceridad, difiera o de esa apreciación. Y creo que hay que, digamos, los principios son los correctos, pero pues hay que aterrizarlos y hay que resolver los temas, ¿no? Entonces, yo veo en la declaración del embajador Johnson, pues es un tono, con toda sinceridad, conmedido, dada el digamos, un poco dónde ha estado el escarceo público, y sobre todo es, pues veo que es una, digamos, apela a profundizar y seguir trabajando la cooperación, ¿no? Entonces creo que que es muy importante, ¿no?
1: He escuchado opiniones en el sentido de que tanto el discurso del domingo en el Monumento a la Revolución como los más recientes señalamientos de la presidenta en la mañanera han estado innecesariamente subidos de tono, sobre todo tratándose de una relación fundamental para México. ¿Tú qué opinas, embajador?
2: Mira, yo creo que cuando haya razones por las cuales hay que expresar y posicionarse, digamos, expresar una posición contraria a la de Estados Unidos, sea en un tema multilateral, sea en la agenda bilateral, hay que hacerlo. Yo creo que hay que escoger bien cuándo, digamos, hay que hacerlo por las razones correctas. En lo personal, a mí no me gusta, yo creo que hay un error en referir que la situación actual pues es, digamos, a experiencias del siglo XIX. Yo creo que la realidad de la relación es muy distinta. Yo no veo, aparte, si uno revisa con cuidado, digamos, lo que está tratando de hacer la administración del presidente Trump en el hemisferio, en las Américas, pues no necesariamente están interesados en digo, me parece sorprendente oír, a veces hasta viene una invasión, digo, por Dios, eso yo creo que está muy lejos de ocurrir, y creo que confunde. Lo que necesitamos es tener, pues sí, con los principios que señala el gobierno, pero pues una cooperación que funcione. Desde mi punto de vista, y creo que lo hemos comentado, Guillermo, lo que creo que el mexicano promedio quiere de la relación con Estados Unidos, es una opinión personal, es que funcione. Es decir, sí, que sea una relación respetuosa, pero que funcione. Que funcione en el plano económico, porque nos permite acceso al mercado más grande del mundo. Que funcione en términos migratorios, para que la gente pueda ir a visitar a sus familiares y pueda ir y regresar. Que funcione en cooperación de seguridad, para que podamos juntos combatir al crimen organizado. No tanto, no creo que las personas, la gente esté muy interesada en una discusión pública eterna sobre la relación. No creo que sea el caso.
1: Y te pregunto finalmente, frente a lo que estamos viviendo, ¿qué esperas que pase con la renegociación del Tratado de Libre Comercio de Norteamérica, el T-MEC?
2: Pues mira, es difícil de saberlo, se puede solo hacer alguna especulación educada. Desde hace tiempo platicamos, Guillermo, de que a diferencia de lo que ocurría en otros momentos en la relación, en los momentos actuales y en buena medida durante los últimos años, ha estado contaminada la agenda bilateral. ¿En qué sentido? En el sentido que los temas de seguridad están entremezclados con los de economía y los de comercio, y todo está en la mesa. Y eso es una característica que propia de, digamos, de la manera de trabajar de la administración Trump, tanto en su primera administración como en la segunda. En buena medida se rompió desde su primera administración esa regla de tener los temas separados en la relación. Entonces, yo primero veo difícil, ya el propio secretario de Economía ha dejado ver que será difícil extender el tratado en las mismas condiciones que lo teníamos. La administración Trump y el presidente Trump cree firmemente en los aranceles, y creo que es previsible que, a pesar de que sea una contradicción, tenga que haber algún nivel de aranceles en ciertos productos dentro para el tratado. Y por otro lado, lo que sí creo es que desde el punto de vista político, en tanto no haya, veo más difícil poder cerrar este proceso de revisión y extensión del tratado si hay demasiada tensión en la agenda de seguridad, porque todo está en la mesa, ¿no? Y yo creo que sí es lo que ha venido ocurriendo en la relación, si es sancionado por el más alto nivel en los Estados Unidos, por el propio presidente. Así es que creo que se complica un poco el escenario.
3: Jerónimo Gutiérrez, te saluda con mucho gusto Alberto García Sarubi, y te pregunto, esta política de amenaza de quitar las visas, ¿qué tanto está afectando la relación bilateral? Hoy nos damos cuenta a través de la prensa estadounidense que están siendo investigados dos gobernadores en activos más, y esto podría afectar quizá la relación con la presidenta Claudia Sheinbaum. Entonces se podría estar investigando a los gobernadores Alfonso Durazo y Américo Villarreal. ¿Qué tanto está dañando la relación bilateral estas amenazas de retiro de visa e investigación a gobernadores en activo?
2: Mira, me refiero al primer punto, primero, Alberto. El retirar, digamos, el emitir y retirar una visa es una facultad pues absolutamente soberana de cualquier estado, ¿no? Es decir, México podría hacer lo propio, podría establecer visas y retirarlas, y es una decisión de los estados. Esta es, a mi juicio, la primera vez, al menos que yo tenga conocimiento, que se utiliza eso como parte de una, digamos, como una propia herramienta, por decirlo así, en la relación bilateral y política exterior. Yo creo que se tiene, naturalmente, pues, mi sugerencia a nuestros amigos estadounidenses sería que lo hagan con mucho cuidado, pero lo que sí creo es que tiene, pues afecta a una persona, es decir, digamos, no afecta a todos los mexicanos, ¿no? Y creo que por eso han estado haciendo más uso de esa herramienta, ¿no? Es decir, pues va contra la persona que se asume o se supone que se presume que podría tener algunos temas, y pero no afecta a todo el mundo. No están retirando o reduciendo las visas a todos los mexicanos, ¿no? Lo están haciendo contra ciertas personas. Por supuesto que eso implica una tensión en la relación, y más cuando se trata de funcionarios que están de servidores públicos que están en funciones, ¿no? Tampoco eso ha sido confirmado por el gobierno estadounidense con toda plenitud, ¿no? Pero sí, sin duda, es un elemento de tensión en la relación, y estoy seguro que, pues, asumo que debe ser parte de las conversaciones que se están teniendo entre los gabinetes.
1: Con esto nos quedamos. Jerónimo Gutiérrez, ex embajador de México en Estados Unidos, muchas gracias por estar con nosotros.
2: Todo lo contrario, muy buenos días, como siempre, un gusto.
1: Gracias nuevamente, embajador, muy buenos días. Con esto nos vamos a un corte. Volveremos con más noticias.
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1: Pasión con Oscar Orozco. cada mañana saludo con mucho gusto a Óscar Orozco, que ya tiene preparada para ustedes toda la información deportiva de este programa. Adelante, Óscar, muy buenos días.
12: Buenos días, Guillermo, ¿cómo estás? Un gusto saludarte a ti y a todo el auditorio de Informativo NTR. Vamos con la información deportiva más importante de este miércoles. Bien, estamos ya a 8 días de la Copa del Mundo 2026, en la Copa del Mundo de la FIFA 2026. Estamos a 8 días para que arranque la competencia más importante del deporte en el mundo, sin duda. Es un evento macro, ya estamos vibrando con la emoción que significa que México sea sede de este evento en 3 ciudades, Monterrey, Guadalajara, Ciudad de México, con 13 partidos que van a ser realmente memorables: 4 en Guadalajara, 4 en Monterrey y 5 en la Ciudad de México. Así las cosas, el día de ayer, con 9 días de anticipación, el equipo de México se tomó la foto oficial para el Mundial 2026. Así es, la selección, el tricolor que dirige Javier Aguirre, acudió a las instalaciones de un recinto histórico, de un recinto realmente hermoso, emblemático del país. Así es, se trasladó al Museo Nacional de Antropología e Historia, allí enclavado en el bosque de Chapultepec, en Paseo de la Reforma, este bello recinto que congrega pues la cultura, las raíces, la historia, y sin duda de México, ¿no? En este bello escenario, ahí la selección mexicana presumió su foto oficial rumbo a la Copa del Mundo 2026, a 9 días, el día de ayer, hoy estamos a 8 días, de que arranque la justa mundialista. El tricolor continúa con sus preparativos para lo que será esa gran fiesta. Después de darse a conocer el domingo pasado la lista de 26 jugadores que van a tratar de cambiar la historia para el tricolor, a partir del próximo jueves, la selección está ya pues realizando este tipo de actividades oficiales, ¿no? Y así ayer posó los 26, cada quien con su respectiva playera, con su número ya acordado, el cual lo dimos a conocer ayer, precisamente los números que va a aportar cada uno de los jugadores del Tri para este Mundial. Y ayer cada uno con su playera, con la verde, con la tradicional, la playera que nos emociona verle jugar, este color verde, que bueno, es históricamente mexicano, ¿no? Y ahí posaron cada uno con su número. Obviamente estaban elegantemente vestidos, con un traje negro, playera blanca y corbata verde. Así los 26 jugadores que, insisto, tratarán de hacer historia, de cambiar la historia de México en los mundiales, posaron en este bello escenario. Así se tomó la fotografía para el Mundial 26 en el Museo de Antropología, frente a la gran Piedra del Sol, o más conocido como el calendario azteca. Ahí estuvo los 26 guerreros posando, teniendo como escenografía o en la parte de atrás este bello, esta bella figura del calendario azteca, que por cierto luce en la playera verde, una especie también de calendario azteca, para pues que es representativo, y precisamente con la playera verde que está esa imagen por ahí, en esta playera, en la indumentaria, en la piel del Tri. Ahí atrás aparece el calendario azteca o la Piedra del Sol, ¿no? La Piedra del Sol. En la foto principal aparecen el Vasco y los 26 futbolistas con sus playeras en las manos, presumiendo su número que usarán durante la competencia y también su apellido. Mientras que en otra toma, también con la gran escultura mexica a sus espaldas, aparecen vestidos con el traje oficial de la selección mexicana, pero acompañados ya por todo el cuerpo técnico de Javier Aguirre. También está Mikel Arriola, comisionado de la Federación, Ibar Cisniega, presidente ejecutivo de la Femex Food, y Duilio Davino como director deportivo de la selección nacional mayor. También aprovechando la visita del Tri en este recinto emblemático histórico, la selección recorrió la sala mexica Mexica, donde conoció, Mexica, como se le conoce, Mexica, donde conoció piezas relacionadas con el juego de pelota, una de las expresiones deportivas más representativas de las culturas originarias de México. Además, observaron el Teocalli de la Guerra Sagrada, que es un monolito que contiene una de las representaciones más antiguas de la fundación de México Tenochtitlán, y el símbolo del águila sobre el nopal que forma parte del escudo nacional. También, ya para finalizar el recorrido en este emblemático Museo Nacional de Antropología e Historia, los seleccionados concluyeron su recorrido en el famoso Paraguas, en esta fuente que está al centro del inmenso patio central de este recinto, la emblemática fuente que se ha convertido en uno de los símbolos arquitectónicos más reconocibles de este museo, y que sirvió de cierre para una visita que permitió conocer sobre la cultura mexicana al equipo que nos representará en el Mundial. Así las cosas, ahí podemos ver las imágenes, las puedo observar en redes. La verdad es muy emotivo ver al Tri en estos escenarios, de donde están obviamente las raíces, la cultura mexicana. Qué mejor lugar, ¿no?, que el museo de todos, uno de los emblemáticos museos, el Museo Nacional de Historia, el Museo Nacional de Antropología e Historia, que recopila todas las la historia de nuestro país en distintas épocas, obviamente, y la historia ya más también contemporánea, y por secciones, ¿no? Así que de verdad interesante el haber decidido tomar la foto oficial en este recinto. Insisto, México es sede, y qué mayor motivación para los 26 guerreros que van a representar al Tri que este escenario, ¿no? Y bueno, pues ahí teniendo el calendario Azteca Piedra del Sol, que han acompañado a la selección en este proceso rumbo a la Copa del Mundo y también en otras ocasiones, ¿eh? Así que recordar que esta emblemática imagen es parte de la playera del Tri, obviamente con permiso del INAH, del Instituto Nacional de Antropología e Historia. Ahí está esta figura en la playera del Tri, ¿no? Así que bueno, pues ahí está este día que fue especial para el tricolor, y posteriormente recibieron la visita el Tri de Julio César Chávez, otro ídolo del deporte mexicano internacional, triunfador por excelencia, uno de los mejores boxeadores no solo del país, que ha tenido el país, sino en la historia de este deporte del boxeo. Julio César Chávez también visitó a la selección mexicana rumbo al Mundial, convivió con los jugadores, por ahí estuvieron posando con sus guantes emblemáticos, con sus cinturones que él ganó, y ahí Julio César Chávez motivando al tricolor de cara a lo que será su participación, su debut dentro de 8 días en el Estadio Azteca ante Sudáfrica. El excampeón mexicano Julio César Chávez, una de las máximas figuras en la historia de este deporte, del boxeo, visitó a jugadores, cuerpo técnico y directivos en el centro de alto rendimiento. Durante el encuentro, Julio compartió experiencias de su trayectoria como monarca mundial y reflexionó junto al plantel mundialista sobre la responsabilidad, el orgullo y el compromiso que implica representar a México en los escenarios más importantes del deporte internacional. El ídolo del boxeo estuvo acompañado por Mauricio Sulaimán, presidente del Consejo Mundial de Boxeo. La convivencia concluyó con un intercambio de presentes y una fotografía grupal que ya está ahí en las redes sociales. Así que bueno, pues Javier Aguirre tratando de motivar a sus muchachos de todas las maneras posibles para que enfrenten este duro desafío que será el Mundial y llegar al famoso, no al quinto partido, el quinto es corto, al sexto partido, estar entre las mejores 8 selecciones del mundo. Se es anfitrión y hay que aprovechar esto. Recordar que México ha quedado en posiciones en sexto lugar en los anteriores mundiales cuando ha sido sede, en el México 70 y en México 86. Ahí ha tenido su mejor posición, su mejor actuación México, y no vemos por qué no sería la excepción este mundial con 48 equipos local, donde el fútbol es ya el deporte más popular de nuestro país, de México. Y bueno, pues ahí está esta situación con la visita al Museo Nacional de Antropología e Historia, emblemático lugar, motivante, y también la visita de Julio César Chávez, que les dio por ahí unas clases de boxeo al tricolor para que así como él noqueaba a sus rivales en el ring, también el tricolor sea capaz de noquear a sus rivales en el próximo mundial a partir de este jueves 11 de junio en el Estadio Azteca, Estadio Ciudad de México, a partir de la 1:00 p.m, en el que el país se va a paralizar. Aunque haya gente, a usted no le guste el fútbol o estará pendiente de este evento, el evento que llama la atención, que acapara reflectores, sobre todo porque estará participando el tricolor en el duelo inaugural el próximo 11 de junio en el Estadio Ciudad de México o Estadio Azteca. Así que bueno, México listo para encarar estos compromisos. Mañana tendrá el último partido amistoso de cara al Mundial ante Serbia en el Estadio Nemesio Díaz. Hasta aquí la información de momento deportiva más importante de este miércoles. Les deseo a la gente que tenga un excelente día. Cuídense mucho. Le invito a que siga con nosotros en el noticiero porque más información no le cambie.
1: Gracias, muchas gracias, Óscar Orozco. Muy buenos días. Estamos en las vísperas de las conversaciones formales y oficiales para la revisión o renegociación del Tratado de Libre Comercio México-Estados Unidos-Canadá, lo que conocemos como el T-MEC. Ya hemos dado cuenta en el programa de una serie de encuentros preliminares que ha sostenido México, tanto con Estados Unidos como con Canadá. Encuentros al más alto nivel, pero particularmente encuentros encabezados por los titulares de las áreas de economía y comercio de los tres países. En el caso de México, la figura de Marcelo Ebrard, secretario de Economía, ha estado presente en todo momento en esta serie de gestiones, donde lo han acompañado otros funcionarios del gobierno federal, así como empresarios que coadyuvan con el gobierno en las pláticas preparatorias para la renegociación del T-MEC. Bueno, Marcelo Ebrard hizo declaraciones el martes, y en estas declaraciones el secretario de Economía dijo que ha solicitado que el T-MEC tenga una duración de 16 años para dar certidumbre. Es decir, lo que está planteando Marcelo Ebrard es que una vez que se logre la renegociación, el Tratado de Libre Comercio de Norteamérica quede vigente durante 16 años antes de una nueva negociación para garantizar certidumbre en los tres países socios de América del Norte, es decir, México, Estados Unidos y Canadá. Es la voz de Marcelo Ebrard.
14: Bueno, respecto a lo primero, evidentemente ahí sí están bien. Doctor Bastard nos dan la copia. Es decir, México está en la intención, en la postura de que hay que extender el tratado. Todavía es el. Recuerde que el tratado va a estar vigente todavía muchos años, pero quisiéramos que sea hasta el día de 16 años.
1: Bueno, esto fue lo que dijo Marcelo Ebrard cuando ya se han sostenido varias rondas de conversaciones, tanto en Washington, en los Estados Unidos, como en Canadá, y también en la Ciudad de México, capital de la República Mexicana. Negociaciones y conversaciones destinadas a asentarse de manera formal próximamente para la revisión y probable renegociación del T-MEC, este Tratado de Libre Comercio México, Estados Unidos y Canadá, que tanto ha favorecido a los tres países desde su primera implementación por allá del mes de enero de 1994. Con esto nos vamos a un corte. Volveremos con más noticias.
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1: Le doy la bienvenida a la diputada Claudia Ruiz Massieu, integrante de la bancada de Movimiento Ciudadano. Gracias por estar con nosotros. Muy buenos días.
2: Muy buenos días, Guillermo. Qué gusto saludarte.
1: Claudia, quisiera pedirte, en tu calidad de exsecretaria de Relaciones Exteriores del gobierno mexicano, que me des tu opinión sobre lo que está sucediendo en la relación México-Estados Unidos con esta serie de dimes y diretes entre la presidenta y el embajador, ella llamando injerencista a Estados Unidos, él pidiendo dejar la política fuera de la lucha contra el narcotráfico. ¿Cómo definirías el momento que vive la relación bilateral?
2: Guillermo, yo creo que, sin temor a equivocarme, este es el momento, digamos, más delicado que hemos vivido en décadas en la relación bilateral. Es, pues, de una tensión en distintos frentes, muy compleja, en donde no solo está ya en entredicho que continúe el Tratado de Libre Comercio, sino que en medio de un reacomodo geopolítico está cuestionándose sistemáticamente desde Washington la gobernabilidad interna de México, en donde se ha apuntalado desde lo judicial en Estados Unidos hasta lo que tiene que ver con su estrategia nacional de seguridad, la de combate a las drogas, la de antiterrorismo, una línea de argumentación en donde se señala que los cárteles son mexicanos, concretamente, son una amenaza de seguridad nacional y que por lo tanto Estados Unidos debe utilizar todos los medios a su alcance para combatirlos, y eso incluye acciones unilaterales y eso incluye, digamos, acciones integrales en donde no solo los esfuerzos, digamos, de seguridad pública, de procuración de justicia, sino de inteligencia, militares, etcétera, pueden ser utilizados. Y no olvidemos, en un contexto donde Estados Unidos, concretamente el gobierno encabezado por el presidente Trump, pues han tomado medidas que hace un año y medio no hubiéramos pensado que eran posibles. Medidas contra países como lo vimos en Venezuela, lo estamos viendo en Cuba, lo vemos en Irán, el trato a sus aliados históricos como son los europeos o Canadá, pues nos hacen replantearnos el cómo nos tenemos que relacionar con este, comillas, nuevo Estados Unidos, con esta actitud beligerante, unilateralista, muy provocadora que hemos visto. Y México, pues lamentablemente, bueno, hasta ahora, recientemente, capoteando razonablemente bien este escenario inédito, pero me parece que después del domingo, con este discurso de la presidenta Sheinbaum, en donde claramente decide ser la líder del partido y no la jefa del Estado mexicano, pues hay una reacción inmediata de Washington a través de su embajador, que cuestiona este uso político el combate al crimen organizado, y bueno, la presidenta Sheinbaum al otro día matiza lo que dice en la arenga, digamos, de la arenga pública el domingo, en donde muy dura, buscando identificar la protección a los 10 sinaloenses señalados desde Washington con la defensa de la soberanía nacional. Al otro día, pues matiza un poco y llama a la cooperación y no dice que, digamos, dice que no es el presidente Trump y el gobierno de Washington, sino ahí genera un matiz. Entonces creo que la relación es tensa, que tenemos muchos frentes abiertos con Estados Unidos y que estamos tratando con un Estados Unidos sin las líneas rojas a las que estábamos acostumbrados. Simplemente el buscar la extradición activa, porque están indiciados en Estados Unidos, de 10 personajes políticos mexicanos, varios de ellos en funciones, ni más ni menos que un gobernador y un senador y un presidente municipal, pues no lo habíamos visto nunca. Momentos inéditos, sin duda, muy delicados y lamentablemente pues no se percibe una estrategia sólida de este lado, ¿no?
1: Parece tener sentido lo que dice en su publicación el embajador, en el sentido de trabajar unidos contra el enemigo común, que son los cárteles de las drogas. Cada momento dedicado a convertir este desafío compartido de seguridad en una disputa política es una oportunidad perdida. Eso es lo que escribió Ronald Johnson y parece un planteamiento sensato. ¿Cómo lo ves tú, diputada Claudia Ruiz Massieu?
2: Pues mira, desde luego que es un planteamiento sensato. Ya sabemos que en nuestra relación y nuestro trato con Estados Unidos, pues siempre ha habido una gran asimetría, que Estados Unidos actúa flagrantemente, diciendo una cosa, pero actuando con un doble rasero según con quién trate. Eso lo sabemos, es la forma en la que se ha comportado históricamente. Y pues nosotros siempre hemos tenido que buscar el cómo nos acomodamos a la realidad de cómo actúa Washington. Lo que pasa es que en este momento me parece que al haber escalado desde luego la exigencia por parte de Washington y pedir que conforme al tratado de extradición se detuviera a 10 personajes políticos para investigar, iniciar el proceso y ver si había pruebas para poderlos extraditar y negarse México, ya no extraditarlos, que ese es un derecho conforme al tratado. Mucho menos se había pedido que se extraditaran, sino simplemente que se detuvieran para iniciar el proceso. México se niega, escala México. Y ahora, al buscar desde el gobierno, equiparar la defensa de la soberanía con la protección de estos 10 personajes de Morena, pues me parece que se eleva innecesariamente esa ya de por sí delicada tensión. Claro que hay que cooperar en materia de combate a la delincuencia organizada. Desde luego suscribo que no se debe politizar el tema, pero me parece que aquí el gobierno está utilizando este tema en una estrategia de política interna, concretamente de política electoral. El gobierno ha escogido este tema para, de alguna manera, dar banderazo al proceso electoral de 2027. Ha escogido que esta va a ser la línea que va a utilizar para cohesionar a su base y a sus simpatizantes, es decir, la defensa de la soberanía, entre comillas, porque me parece que es una confusión de lo que es soberanía, pero bueno, la defensa de la soberanía, identificándola con la protección a estos 10 personajes de Morena, como su grito de guerra, automáticamente señalando a quienes opinan diferente, a quienes critican la protección a estas personas, como injerencistas,

0: 33 horas en la Cámara de Diputados, posteriormente en el Senado y en 24 horas ya en todas las entidades federativas, se aprobó una iniciativa para establecer como causal de nulidad de la elección, de las elecciones, la injerencia extranjera. La injerencia no física, sino la injerencia que puede ser, está muy vagamente definido, pues desde la opinión de un editorial de un periódico extranjero. Entonces creo que la mesa está puesta no solo para que vivamos más momentos de tensión con Washington que pueden tener consecuencias insospechadas para nosotros, a pesar de toda una historia de relaciones bilaterales difíciles, y para que internamente se polarice aún más la convivencia política y el proceso de 2027, pues esté lleno de descalificaciones y posiblemente de anulaciones de ciertas elecciones.
1: En la mañanera del martes, la presidenta Sheinbaum arremetió contra el embajador Ronald Johnson, diciéndole en pocas palabras que no se meta en asuntos internos de México. Suena poco diplomático, Claudia, ¿no crees?
0: Pues mira, lo que suena es poco consistente, porque claramente en los gobiernos de Morena, y en este caso la propia presidenta y su gobierno, pues aplican esta doble moral según de quién se trate. No nos vayamos más lejos, también después de las elecciones en Colombia el domingo, la propia presidenta cuestionó los resultados electorales de Colombia y llamó a que se investigue si había habido un fraude, desconociendo este resultado que le da una ligera ventaja a al candidato, digamos, de la derecha, y bueno, van a irse a segunda vuelta conforme a sus propias reglas, ¿no? Pero lo que quiero subrayar es que la presidenta misma descalifica el resultado electoral de Colombia, resultado electoral que, por cierto, reconoce el candidato del presidente Gustavo Petro, es decir, a quien ideológicamente estaría respaldando la presidenta. Pero la presidenta de México desconoce ese resultado y luego llama injerencista al embajador de Estados Unidos, que llama a no usar políticamente el combate al crimen organizado. Me parece que hay aquí un doble rasero que justamente ilustra cómo hoy se ha definido desde el gobierno priorizar los intereses electorales de Morena por sobre los intereses nacionales, en este caso respecto a la relación con Estados Unidos.
1: Con esto nos quedamos. Diputada Claudia Ruiz Massieu, exsecretaria de Relaciones Exteriores de México, muchas gracias por estar con nosotros. Muy buenos días.
0: Buenos días y gracias a ti, Guillermo.
1: Gracias nuevamente. Vamos a ir a un corte. Volveremos con más noticias.
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1: Y Guillermo, cuando son las 8:33 a.m, tiempo del centro de México, ya de esta mañana, mañana de miércoles 3 de junio del año 2026, te informo, mientras la Ciudad de México está verdaderamente bloqueada por maestros disidentes, donde se han estado destruyendo exposiciones sobre el Mundial, allí en Paseo de la Reforma, las imágenes pues fueron virales, se vieron en todos lados, donde tumbaron algunas de las pues representaciones de futbolistas allá en Paseo de la Reforma, y hay una advertencia clara de los maestros disidentes para no permitir la inauguración del Mundial la próxima semana. Pues la jefa de gobierno de la Ciudad de México sigue anunciando celebraciones del llamado Mundial Social, o sea, su Mundial, que no tiene realmente nada que ver con el Mundial de Fútbol de la FIFA, que es un evento privado y netamente deportivo. Pues la jefa de gobierno de la Ciudad de México anunció un desfile mundialista en Paseo de la Reforma, con catrines y elementos alusivos a la celebración del Día de Muertos, aunque sea el mes de junio. La mandataria local anunció en el un desfile de carros alegóricos y ofrendas dedicadas a las leyendas del fútbol como Maradona y Pelé el próximo 13 de junio en Paseo de la Reforma, cuando ya haya inaugurado el Mundial de Fútbol. La jefa de gobierno de la Ciudad de México dijo que se sigue avanzando en las obras y estas estarán listas para antes del Mundial de Fútbol. Por lo pronto, dijo la jefa de gobierno, todas estas obras estarán listas para el Mundial y sobre todo serán obras permanentes que se quedarán para la capital de la República Mexicana. Escuchemos a la jefa de gobierno.
2: Hemos afirmado de que el Mundial lo que hizo fue acelerar las obras que como gobierno teníamos planeadas. Por eso, en estos días estaremos todavía inaugurando obras para la población. El Mundial se vive, se disfruta y se va, pero las obras se quedan, porque no hay ni una obra que sea provisional. Las obras que estamos haciendo en la ciudad son para el bienestar de la población. Y estamos hablando obras de movilidad, de agua, drenaje, pavimentación, canchas, en fin, más de 2,000 obras con las que estamos recibiendo el Mundial.
1: Y del otro lado, el de la Ciudad de México real, este que no tiene nada que ver con gobernadores o con jefa de gobierno completamente extraviados, la comunidad empresarial del Centro Histórico estimó una pérdida económica de al menos 100 millones de pesos diarios debido al cierre de negocios y falta de clientes en los días que lleva el plantón que ha mantenido la Coordinadora Nacional de Trabajadores de la Educación en el Zócalo de la Ciudad de México. María Elena Lozano, representante de la comunidad empresarial del Centro Histórico, aseguró que 30,000 negocios establecidos en los perímetros A y B del Centro Histórico son los principales perjudicados. Apuntó que los filtros que implementan autoridades para contener la movilización de los maestros provocó el cierre de todo tipo de giros, desde restaurantes, joyerías, negocios de mayoreo o tiendas de ropa. Pero ¿qué tal? Estamos inaugurando y sobre todo informando de desfiles en Paseo de la Reforma. ¡Qué cosa! Este es el gobierno de la Ciudad de México. Por cierto que el secretario de Gobierno capitalino César Cravioto informó que solicitaron a la Secretaría de Gobernación que pida a los maestros disidentes la liberación de las banquetas y pasos peatonales que se encuentran en las calles del Centro Histórico que han sido tomadas. Y es que ni siquiera se puede caminar en estas calles, ni siquiera se pueden utilizar las banquetas, y esto está pidiendo la Secretaría de Gobierno de la Ciudad de México a las autoridades federales. Ya saben que aquí todo es el gobierno federal. El gobierno de la Ciudad de México lo único que hace pues es de informar de eventos sobre el Mundial Social, como le han llamado. Escuchemos al secretario de Gobierno capitalino, César Cravioto.
3: Secretaría de Gobernación que en las mesas de diálogo se plantee que se puedan liberar las partes peatonales para que la gente pueda circular por el centro de la ciudad. Esperamos que haya eco a este planteamiento y, como lo dije en un primer momento, estamos atentos a que se lleguen a buen puerto las negociaciones en la Secretaría de Gobernación. El diálogo siempre será el camino correcto para que los problemas se puedan resolver. Y decirle también a los habitantes de la ciudad que desde el gobierno de la ciudad, desde la Secretaría de Seguridad Ciudadana, la Secretaría de Gobierno, estamos buscando para que haya, insisto, la menor afectación a los habitantes de la ciudad mientras permanezcan los maestros de la Coordinadora Nacional de Trabajadores de la Educación que vienen de distintos estados de la República.
1: ¿Cómo oye usted al secretario de Gobierno de la Ciudad de México? Estamos buscando la menor afectación. Híjole. Se ve que no sale de su oficina el secretario de Gobierno de la Ciudad de México. Guillermo, mi información esta mañana.
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4: Guillermo, cuando son ya las 8 de la mañana con 40 minutos, te comparto información, decirte que de los 5.5 millones de visitantes que se esperan en México con esta justa mundialista de la FIFA 2026, Jalisco proyecta 20 mil millones de pesos de derrama y 7 mil empleos nuevos. El gobierno busca conectar el mundial con Tequila, Pueblos Mágicos y Puerto Vallarta. También decirte que Jalisco está lanzando la ruta del mango y bueno, con esta se hizo con una inversión de 3.5 millones de pesos y está buscando o está pretendiendo convertir a esta fruta protagonista del verano. El secretario de Agricultura, Eduardo Ron, anunció que la estrategia iniciará el 10 de junio y llega a Guadalajara y a Puerto Vallarta. La meta, atraer a más de 2 millones de visitantes nacionales e internacionales aprovechando la temporada vacacional y el ambiente mundialista. La idea es que la gente pruebe el mango, lo vea y lo comparta. Por eso la ruta estará en aeropuertos, hoteles, parques, espacios públicos y hasta en la vía recreativa en Zapopan. También Puerto Vallarta tendrá actividades que mezclan la gastronomía, el turismo y la cultura. Esta iniciativa, Guillermo, une a productores y empacadores de Emex con hoteles y restaurantes. Y el objetivo, bueno, pues es fortalecer toda la cadena del mango, toda la cadena productiva desde el campo hasta la mesa y posicionar a nuestra entidad como un referente nacional en innovación gastronómica y turismo agroalimentario. El mango no solo se exporta, ahora también se vive, se presume y se disfruta en casa y sobre todo en el mundial. La ruta del mango ya está a punto de llegar aquí en Jalisco para recibir a todos los visitantes del mundial. También decirte, Guillermo, en más información, que durante el primer trimestre de 2026, la zona metropolitana de Guadalajara registró aumento de 12.5% en el precio de la vivienda, el mayor entre las principales áreas urbanas de nuestro país, por encima de Monterrey, Querétaro y el Valle de México. Guillermo, la información desde Jalisco. Muy buenos días.
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Hola, ¿qué tal? Te saludo desde Zacatecas con lo más destacado. Maestros de la sección 34 del Sindicato Nacional de Trabajadores de la Educación realizarán este miércoles una jornada de protesta en clínicas y hospitales del ISSSTE en Zacatecas. El secretario general de la sección, Filiberto Frausto Orozco, informó que la movilización forma parte de la Jornada Nacional de Lucha del Magisterio y tiene como objetivo visibilizar las condiciones que enfrentan los docentes bajo el régimen de pensiones establecido en la ley del ISSSTE de 2007. Explicó que una comitiva llevará a cabo manifestaciones pacíficas en las instalaciones de la delegación y en hospitales del instituto para denunciar la precariedad de las pensiones, así como las deficiencias en la atención médica y el desabasto de medicamentos. En más información, maestros de telesecundaria en Zacatecas mantienen el paro de labores y las movilizaciones en todo el estado, pese a que autoridades estatales ofrecieron cubrir el pago de la llamada hora 32 en la próxima quincena. Los docentes rechazan la propuesta al considerar que se trata de un bono temporal y no de un incremento salarial permanente, como lo han demandado desde el inicio de sus protestas. Integrantes del Sindicato Independiente de Trabajadores de Telesecundarias del Estado mantienen desde el pasado 26 de mayo un plantón en las oficinas de la Secretaría de Educación. Además, continúan suspendidas las actividades en los 880 planteles de telesecundarias de la entidad. Las movilizaciones también incluyen la toma de instalaciones de Ciudad Administrativa, la Secretaría de Finanzas, el Congreso del Estado y oficinas de recaudación de rentas en diversos municipios. En relación al tema, el diputado local, Alfredo Femat Bañuelos, confió en que la Secretaría de Finanzas pueda resolver, mediante gestiones ante la Federación, el pago de la llamada hora 32 para los maestros de telesecundarias.

0: No hay tregua para los maestros disidentes. No estarán dando tregua a los integrantes de la Coordinadora Nacional de Trabajadores de la Educación, al gobierno federal. Pero eso quizás es lo de menos. La tregua no vendrá para los habitantes de la capital del país y también para los visitantes. Y es que nuevamente esta mañana los maestros disidentes están levantándose con toda la flojera del mundo. Ellos están durmiendo en las calles aledañas al centro histórico de la Ciudad de México para salir nuevamente a bloquear Paseo de la Reforma, Bucareli, Abraham González y todas las calles que se les pongan enfrente. El día de hoy tendrán una nueva oportunidad para dialogar con la Secretaría de Gobernación, la Secretaría de Educación Pública y el ISSSTE para ver si hay una solución a sus demandas. Hay que recordar que los maestros buscan que primero pues se derogue la reforma educativa, esta que los obligaba a un sistema de profesionalización que no quieren los maestros disidentes. También están solicitando un aumento de 100% de su salario, al igual de otras prestaciones. Según evaluaciones que han hecho los medios de comunicación, los maestros disidentes estarían solicitando entre todas sus demandas alrededor de 800 mil pesos al año. Imagínese usted. Mayores recursos, claro. ¿Usted cree que los maestros están pidiendo mejoras para la educación, para los alumnos, para que salgan más preparados los estudiantes de primaria, de secundaria, de preparatoria? Pues claro que no. Es lo que menos les importa a los maestros disidentes. Aquí lo que importa es el dinero. ¿Cuánto les puede dar el gobierno? Hay que recordar que la Coordinadora Nacional de Trabajadores de la Educación ha vivido así toda su vida. Desde hace más de 30 años, la CENTE ha hecho lo mismo que hace actualmente, que es la de presionar a los gobiernos para que les den muchísimo dinero. Y así estas son las demandas. El día de ayer, después de haber salido de la Secretaría de Gobernación sin ningún acuerdo, los dirigentes de la CENTE dijeron que se quieren sentar con la presidenta Claudia Sheinbaum para que ella resuelva en una reunión. Por lo pronto, ayer por la tarde-noche, la secretaria de Gobernación, Rosa Isela Rodríguez, llamó nuevamente a los maestros disidentes a que puedan sentarse nuevamente en un diálogo. La convocatoria es a las 10 de la mañana y ahí la secretaria de Gobernación dijo que se van a atender a los maestros. Rosa Isela Rodríguez, que no sale de su oficina, obviamente no sabe el caos que hay en la Ciudad de México, pues bueno, dijo que se van a estar respetando las manifestaciones y sobre todo pues estarán rechazando las provocaciones que ha habido en estas manifestaciones, como la violencia. Según la secretaria de Gobernación, el que hayan destruido estatuas en Paseo La Reforma, esta exposición futbolística de cara al mundial, en que bloqueen las principales calles, en que afecten a miles de automovilistas, pues eso no tiene ningún problema. El asunto es que cuando golpean a un maestro, supuestamente por parte de un policía capitalino, ahí sí, todos se levantan y lo defienden. Así es que esta es la política que está siguiendo el gobierno federal. Pero por lo pronto la secretaria de Gobernación, Rosa Isela Rodríguez, llamó nuevamente al diálogo entre el gobierno y la CENTE. Escuchemos a Rosa Isela Rodríguez.
1: Manifestar que por instrucciones de la presidenta Claudia Sheinbaum, el gobierno de México mantiene abierta la vía del diálogo permanente, respetuoso y constructivo con maestras y maestros de la CENTE, desde las Secretarías de Gobernación, de Educación Pública, así como la Dirección General del ISSSTE, hemos expresado nuestra voluntad para continuar en la mesa de trabajo, en la revisión y atención de los temas que preocupan al magisterio. Reiteramos el llamado a mantener abiertos los canales de comunicación para evitar el cierre de planteles que afecte la educación de niñas y niños y adolescentes de México con la culminación del ciclo escolar y la obstrucción al libre tránsito de la ciudadanía por los bloqueos. Sobre la movilización de la CENTE, señalar que respetamos plenamente la manifestación pacífica, pero también el libre tránsito de la población que está viendo afectada.

0: violados sus derechos.
1: La cita, Guillermo, será para las 10 de la mañana y en las instalaciones de la Secretaría de Gobernación. Por eso en estos momentos ya los maestros disidentes están despertando, alguien les está llevando su cafecito, porque ya sabes, Guillermo, que esta manifestación pues no es de gratis. Cuesta mucho tener a cientos de maestros en las calles y alguien los está financiando, les lleva su cafecito, su torta de tamal, su pan, y ahí andan para tener energía durante todo el día y poder bloquear. La secretaria de Gobernación, Rosa Isela Rodríguez, informó pues que la reunión será a las 10 de la mañana en las instalaciones de Gobernación, que se encuentran también muy cerca del Centro Histórico de la Ciudad de México, allí en la calle de Abraham González. Escuchemos nuevamente a Rosa Isela Rodríguez.
0: El gobierno de México seguirá privilegiando la vía institucional, la construcción de consensos y el respeto mutuo. Tenemos el compromiso que el diálogo iniciado el día de hoy continuará el día de mañana a las 10 horas en el mismo lugar.
1: El día de ayer, Guillermo, los maestros disidentes dijeron que buscarían ya una reunión directa con la presidenta de la República, Claudia Sheinbaum. Ya se reunió una vez el año pasado con ellos. Una segunda vez, los maestros, según la presidenta, no llegaron y la dejaron plantada. De ahí ya la negativa que haya tenido la presidenta Claudia Sheinbaum para, pues, precisamente no reunirse con ellos. Veremos si cede. Por lo pronto, esta mañana habrá un nuevo día de diálogos, aunque el panorama parece ser el mismo: bloqueos, manifestaciones y falta de acuerdo. El día de mañana, Guillermo, ya mañana jueves, se estará a la espera del Mundial. El día de mañana restará una semana para inaugurar el Mundial de Fútbol de la FIFA en el Estadio Azteca, hoy conocido como Estadio de la Ciudad de México. Y a una semana tenemos la capital de la República Mexicana vuelta de cabeza, bloqueada por todos lados, y unos maestros disidentes extorsionando al gobierno federal. Vamos a ir a un corte y regresamos con más información.
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2: Ya se encuentra nuevamente con nosotros Óscar Orozco, con más información deportiva para ustedes. Adelante, Óscar, te escuchamos de nueva cuenta. Bienvenido, muy buenos días.
3: Buenos días una vez más, Guillermo, ¿cómo estás? Un gusto saludarte a ti y a todo el auditorio de Informativo NTR. Continuamos con la información más importante de este día, ombliguito de la semana, miércoles. Bien, pues la fiebre del mundial ya está, se está permeando, se está ya contagiando en el país. Estamos a 8 días de que arranque el mundial y las selecciones también están llegando a las sedes o a las ciudades en donde van a tener su fortaleza, su búnker, su sede de concentración. El día de ayer, a temprana hora, arribó a México el rival del Tri, el primer rival del Tri con el que se va a inaugurar el Mundial. Sudáfrica llegó a tierras mexicanas, procedente de Johannesburgo, la capital de Sudáfrica. Llegó el cuadro de los Bufana Bufana, y ahí estuvo el equipo africano, quien llegó al AIFA después de un extenuante y larguísimo viaje, complicado, pesado, y llegó a las instalaciones del Pachuca, en donde ahí el equipo de Sudáfrica va a entrenar. Después llegó a su hotel y fue recibido con mariachi. El equipo de Sudáfrica ahí fue recibido por un mariachi que entonó las canciones más emblemáticas del país, ¿no? Entre ellas el Son de la Negra, el Jarabe Tapatío, entre algunas otras melodías que son características de nuestro país al ritmo del mariachi. Así que bueno, pues Sudáfrica llega ya con este recibimiento muy mexicano, y de ahí llegó al AIFA, se trasladó a Pachuca, a su hotel, y ahí fue recibido pues con este sonoro recibimiento y armonioso, ¿no? Con el Mundial, los Bafana Bafana, ahí están. Por ahí, no sé si comenté que eran Bufana Bufana, no, es Bafana Bafana, así se le conoce al equipo de sudafricano. Los Bafana Bafana regresan al Mundial de más de una década después de su participación en la edición de 2010, cuando fueron anfitriones. Así que bueno, pues 16 años después regresa a Sudáfrica y ya está en Pachuca. Hoy habrá, luego de superar problemas de visado de algunos jugadores, los africanos y su equipo, su cuerpo técnico ya están en México. Los dirigidos por Hugo Broz, que van a debutar contra el Tri en el Estadio Azteca o Estadio Ciudad de México. Así que bueno, pues ahí está los Bafana Bafana Bafana en México ya ahí. Y bueno, y también quien arribó a tierras mexicanas es el equipo de Japón. Así es, la segunda selección que llega a nuestro país, que va a tener como sede Monterrey. Llegó a la capital regiomontana el equipo nipón, los Samuráis, que fueron recibidos también por una multitud espectacular ahí en esta ciudad. Y bueno, pues todavía, pues ahí está los japoneses ya en Monterrey. Por cierto, pues arribaron a esta ciudad porque van a debutar el domingo 14 de junio ante Japón. El 14 de junio estarán ante Japón en Texas, les queda muy cerca ahí de Monterrey, Texas, y luego ya en el Estadio Monterrey, el 20 de junio estará Japón contra Túnez en este grupo F. Así que Japón decidió que Monterrey sea su sede, fue recibido con sombreros muy al estilo norteño. La verdad fue un recibimiento apoteósico la selección de los samuráis, la selección de Japón. Y bueno, pues poco a poco van llegando, como dicen por ahí, ya llegó Sudáfrica a Pachuca, ya llegó Japón a Monterrey. Falta que Irán, que por cierto ayer la Federación de Iraní de Fútbol confirmó que Tijuana será su sede, no va a ir a Estados Unidos como sede Irán, allá va a jugar, pero solamente estará ahí jugando porque su sede, donde estará teniendo su sede central, será en Tijuana. Falta también que arribe a Quintana Roo, Uruguay, allí a Cancún, ahí llegará el cuadro la celeste de la garra charrúa de Marcelo Alberto Bielsa, también Corea y el equipo de Corea y Colombia estarán en Guadalajara, estarán también próximos a rival, van a tener algunos partidos amistosos este fin de semana todavía por ahí entre viernes y sábado, y arribarán seguramente ya en el fin de semana a Guadalajara. Y obviamente pues comentar que la Ciudad de México tendrá al Tri, ¿no?, que mañana enfrenta a Serbia en el último partido amistoso previo al Mundial. Así las cosas, están llegando ya los seleccionados, también por ahí vimos a Cristiano Ronaldo anunciar su llegada a Portugal, bueno, con la selección portuguesa, ahí ya anunció que ahí está ya preparándose, y bueno, ya a 8 días del Mundial, todo huele a Mundial, las ciudades se preparan con los famosos el Fan Festival de la FIFA, ¿no?, que será ahí en cada una de las ciudades sedes, en Monterrey, en Guadalajara y en Ciudad de México, y pues están alistando todo esto para que sea realmente una auténtica fiesta, ¿no?, que sea una auténtica fiesta estos compromisos. Por cierto, con la selección de Corea, que va a estar en Guadalajara, pues ahí va a tener su búnker el día viernes. De hecho, el día de hoy tiene un partido amistoso Corea contra El Salvador, nada que ver Salvador con México, pero va a tener un partido amistoso. El día de hoy arrancan las finales de la NBA. Así es, 27 años después de las finales de 99, los Spurs de San Antonio y los Knicks de Nueva York se vuelven a cruzar en la lucha por el anillo de la NBA, reviviendo una serie que marcó el inicio de una dinastía dorada de los tejanos y de casi 3 décadas de frustraciones en el Madison Square Garden. Las finales arrancarán este día en el Frost Bank Center de San Antonio, la misma ciudad que abrió la serie de 1999, aunque entonces los Spurs jugaban en el Alamo Dome. Los Spurs, liderados por el joven Tim Duncan en aquella ocasión y el veterano David Robinson, ganaron aquellas finales 4-1 a los Knicks de Nueva York, conquistando el primer título de la historia de la franquicia, primera piedra de la dinastía de un Greg Popovich que hoy sigue vinculado a San Antonio. Esos Spurs sumarían otros 4 campeonatos, 2003, 2005, 2007 y 2014, hasta completar un total de 5 anillos en 15 años. Para los Knicks en aquel entonces representó lo contrario. Esa derrota fue el comienzo de una larga travesía por el desierto de la franquicia neoyorquina, que no ganó absolutamente nada, y desde aquel 1999 que no llegaban a unas finales, son 27 años y que sigue persiguiendo un tercer anillo desde 1973. Casi 3 décadas de frustraciones y proyectos fallidos con sus apariciones en playoff y reducidas a simples anécdotas. Ahí está la situación. Ahora los Spurs, que saltan como favoritos con un Víctor Wembanyama en plan espectacular, derrotaron a los campeones, a los que todavía son campeones, el Thunder de Oklahoma, ¿no? Así que bueno, pues ahí están los playoffs. 6:30 p.m. hoy se espera en el primer duelo de la serie ganar 4-7 los Spurs contra los Knicks de Nueva York. Bien, por otra parte, ya para finalizar este bloque, en Roland Garros, en el torneo de tenis, segundo Grand Slam del año, ya están prácticamente pues ya las semifinales ya están listas. En este caso, bueno, hoy se enfrentan en cuartos de final, buscando ya el pase a semifinales en la rama femenil. Kalinskaya se enfrenta a Chorlinska y Arina Sabalenka hoy tratará de avanzar a otra semifinal más en este Roland Garros, enfrentándose a Schneider. Ya el día de mañana jueves está lista una semifinal, Kostyuk contra Andriva. Y en la rama varonil, hoy soy 2 juegos de cuartos de final, Félix Auger-Aliassime contra Flavio Cobolli, y otro duelo de italianos, Berrettini contra Arnaldi. Ya está lista una de las semifinales, Mencik, que enfrentará a Alexander Zverev. Hasta aquí la información deportiva más importante de este miércoles. Les deseo a la gente que tenga una excelente mañana, cuídense mucho, y invito a que siga con nosotros en el noticiero, porque más información no le cambie.
4: Gracias, muchas gracias, Óscar Orozco. La gobernadora de Chihuahua, Maru Campos, volvió a hacer declaraciones. Ya hemos platicado de manera amplia y abundante acerca de la movilización que tuvo lugar el pasado sábado en la ciudad de Chihuahua, donde acudió el panismo nacional a expresar su respaldo y su apoyo a la gobernadora Maru Campos, que ha sido objeto de una andanada de ataques por parte del gobierno federal y Morena por el incidente ocurrido en Chihuahua después de la destrucción de un mega laboratorio en la Sierra Chihuahuense, en el que, en un accidente desafortunado, murieron dos agentes de la CIA y dos agentes de las fuerzas de seguridad del gobierno de Chihuahua. La presencia de agentes de la CIA llevó a una serie de críticas y a la apertura de una investigación de la Fiscalía General de la República contra Maru Campos. Y aunque la presidenta Sheinbaum dice que no se ha imputado de nada a la gobernadora Maru Campos, lo cierto es que la Fiscalía General de la República mantiene la presión con esta investigación que ha abierto en torno a la gobernadora de Chihuahua, que forma parte de las filas del Partido Acción Nacional. Allá estuvieron en Chihuahua el expresidente Vicente Fox, también el expresidente Felipe Calderón, diputadas, diputados, senadoras, senadores del PAN, así como la dirigencia nacional, respaldando a la gobernadora de Chihuahua. Y en nuevas declaraciones, Maru Campos rechazó que exista una injerencia del exterior para afectar a las elecciones en México. Dijo Maru Campos que más bien lo que ocurre es la injerencia del crimen organizado, la cual representa un verdadero peligro. Vamos a escuchar lo que dice la gobernadora de Chihuahua, Maru Campos.
5: Del 20.
6: Sobre las declaraciones de la presidenta sobre una posible injerencia en las elecciones del 27, ¿o no?
5: Está muy lejano eso, claro que no, y los mexicanos mismos no lo permitiríamos, por supuesto que no. Injerencia más bien del crimen organizado, es de donde tenemos que cuidarnos.
4: Y mientras esto dice la gobernadora de Chihuahua, Maru Campos, el empresario Ricardo Salinas Pliego llama a la desobediencia civil ante lo que él define como un gobierno inepto, que está reescribiendo al vapor las leyes mexicanas. Vuelve a la carga Ricardo Salinas Pliego y aquí lo escuchamos en su propia voz.
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10: Las observaciones del Ejecutivo a la iniciativa de Ley de Identidad de Género ya fueron entregadas a la 61ª legislatura, confirmó el secretario de Gobierno Estatal. Josué Guerrero, presidente del municipio de Corregidora, reiteró su interés por contender por la gubernatura de Querétaro en el proceso electoral 2027. A pesar del anuncio de inversión de 8 mil millones de pesos en obras complementarias al Tren México-Querétaro, el gobierno estatal no ha recibido información concreta, advierte el secretario de Gobierno.
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4: Esto fue lo que dijo el empresario Ricardo Salinas Pliego en este llamado a la sociedad para iniciar una desobediencia civil ante lo que él llama un gobierno inepto. Con esto nos vamos a un corte. Volveremos con más noticias.
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1: Saludo con gusto al diputado Federico Doring, integrante de la bancada del PAN en la Cámara de Diputados. Gracias por estar aquí, bienvenido.
2: No, al contrario, gracias a ti.
1: Para iniciar por lo más reciente, Federico, dame tu opinión sobre el intercambio de señalamientos entre la presidenta Sheinbaum y el embajador Ronald Johnson. Ella llamó injerencista a Estados Unidos. El embajador pidió dejar la politiquería fuera de la lucha antidrogas. Ella le respondió que no intervenga en asuntos internos. ¿A dónde nos va a llevar esta situación?
2: Pues nos quedan 30 días para que ella decida si confirma el mensaje del domingo y se pone del lado de los narcos del bienestar, o se pone del lado de los mexicanos. Tiene que decidir en 30 días si extradita o no a todos los imputados por la Corte Sur de Nueva York. El embajador pues solo le ha dicho que es evidente, pero a veces no es tan evidente la realidad, que es interés común de los dos países. Fíjate, te voy a poner un ejemplo muy concreto. Cuando ella deportó a 92 narcos, no tuvo ningún reparo en hacerlo. Nunca pidió pruebas, nunca pidió debido proceso, ni siquiera les avisaron a los abogados, no les dieron la oportunidad de defenderse, ni siquiera al canadiense Ryan Wedding le avisaron a la Embajada de Canadá antes de deportarlo cuando estaba aquí el director del FBI. Para Claudia, cualquier narcotraficante y delincuente que no milite en Morena no tiene derecho si es deportado de inmediato. ¡Ah! Pero nada más le tocaron a sus narcos del bienestar y empezó a respingar. Así que ella tiene dos criterios. Colabora al 100 con Estados Unidos cuando los narcos no militan en Morena y sabotea al 100 cuando los narcos estuvieron en su campaña y son militantes de su partido.
1: Te pregunto, diputado, ¿tiene razón el embajador de Estados Unidos cuando dice que cada disputa política es una oportunidad perdida en la lucha contra los cárteles que son o deberían ser el enemigo común?
2: Pues sí, porque la violencia de los cárteles la sufrimos los estadounidenses y los mexicanos. El problema de salud es más propio de Estados Unidos, pero la violencia de ese problema de salud de México la pagamos todos. Si ella fuese de tantito más mesurada, lo habría reflexionado dos veces. ¿Con qué autoridad moral ella ahora le puede ir a exigir algo a Estados Unidos para combatir el tráfico de armas cuando los americanos tienen la segunda enmienda que les permite comprar armas de alto poder? Ella tendría que ser un poco más mesurada, y sobre todo fíjate que Ebrard cándidamente ahora dice que quiere refrendar el tratado por 16 años, cuando lo que hay en la mesa es una oferta de revisión anual. Así que el horno no está para bollos, pero bueno, es evidente que a ella le preocupan hasta ahorita, ojalá y cambie de opinión, más los narcos del bienestar, que la economía, los empleos y las exportaciones de México dependen de ese tratado.
1: Diputado Federico Doring, la dirigente nacional de Morena, Ariadna Montiel, extendió el manto protector hacia Rocha Moya e Insunza al decir que siguen siendo parte de la militancia morenista porque no hay pruebas de que sean culpables de algún delito. Te pregunto, ¿hasta dónde va a llegar Morena defendiendo pues lo que parece indefendible?
2: Pues cada día van a bajar más en el inframundo de la política. No tienen ningún pudor o recato. Ella te dice eso y pues hasta el gobernador tuvo que separarse del cargo. Fíjate que en términos del debido proceso, el único de los 10 que tenía un amparo para evitar su extradición es el primero que se entregó, Gerardo Mérida, y pues los defienden, también defendían. Aparte, yo fui el que hizo público alguna vez que Hernán Bermúdez militaba en Morena. No solo fue el delincuente de la barredora en el gobierno de Morena de Tabasco, pero de Augusto, sino era militante, por eso tenía tantas fotos con la presidenta y con San María Alcalde y con todos. Y pues él, se tardaron 472 días se tardó la Fiscalía de Tabasco, desde la orden de aprehensión del 14 de febrero del año pasado, en presentar todas las pruebas ante el juzgado, 472 días. En cambio, si tú comparas con Gerardo Mérida, se entregó el 11 de mayo, en 21 días ya habían entregado las pruebas a la Corte de Nueva York, con la ampliación para arreglar las pruebas en 85 días, completo estará el desahogo de pruebas y ya podrá decir esa corte cuáles admite y cuáles no. Compara los 85 días de una justicia en Estados Unidos que sí tiene interés en procesar a los narcos del bienestar con los 485 que el 15 de junio se cumplirán de apenas el inicio del juicio contra Hernán Bermúdez. Pues por eso estamos como estamos.
1: ¿Cuál es tu opinión, Federico Doring, del evento de la presidenta Sheinbaum en el Monumento a la Revolución el pasado domingo, que más que un acto de gobierno pareció pues un mitin partidista, con la presencia inexplicable de ministros de la Suprema Corte?
2: Bueno, me empezaría por decirte que los ministros ya no deben sorprender a nadie, porque ni siquiera entienden lo que representan, y por supuesto que no son garantes de la ley o el Estado de Derecho, sino son paleros del bienestar, son ministros de los acordeones. Yo me acuerdo en ellos de cuando era niño y con mi abuela oía la corte de tres patines en la radio por las mañanas. Es lo que yo pienso de ellos, sinceramente. El evento no es un evento oficial, no es de rendición de cuentas. Prueba de ello es que no se invitó a Kenia López Rabadán, la presidenta de la Cámara de Diputados. ¿Qué pienso del evento? Pues creo que fue una toma de nota con 32 asambleas estatales del Sindicato Nacional de los Narcos del Bienestar. Parecía más una toma de nota de aquí está su sindicato y no los va a dejar solos y cuentan con nosotros para defenderlos de la justicia de Estados Unidos. Y pues no era un evento partidista ni de gobierno, era la proclama de que este es el partido de los narcos del bienestar, y tomas de notas simultáneas porque, como dice ella muy candidamente, si se llevan a los de Sinaloa, se llevan a todos los demás. Así que pues en ese espejo son el sindicato de los narcos en México.
1: Y hablando de lo que sucedió el fin de semana, el sábado ustedes, los panistas, tuvieron su propia movilización en Chihuahua en apoyo a la gobernadora Maru Campos, con la presencia, por cierto, de los expresidentes Fox y Calderón, que no se veían hace tiempo. ¿Hasta dónde supones que llegará el caso de Maru Campos?
2: Yo vi a la presidenta ya recular en las mañaneras, ya reconocer que no tienen manera de probar que estuvieron en el operativo los que perdieron la vida de la CIA. Me parece que van a terminar entendiendo que no tenían ni pies ni cabeza, por varias razones. Primero, porque no pueden probar que estuvieron en el operativo. Dos, no han podido probar la mentira de la foto de Milenio, de que supuestamente se disfrazaron como agentes de la policía o la fiscalía estatal. Tercero, porque criminalizar el operativo implicaría pedirle a Estados Unidos la extradición de los otros dos, que afortunadamente no perdieron la vida en un accidente automovilístico, no en el lugar del operativo. Y si la presidenta quiere, estando el horno como está, irle a pedir la extradición, porque ni modo que salga la fiscalía, Guillermo, con que solo violaron la ley los mexicanos, pero los estadounidenses, que por culpa del gobierno que no los acreditó, hubiesen participado, cosa que no fue el caso. Pero hipotéticamente, si quieren construirle delitos a la fiscalía estatal o a la gobernadora, ¿en serio quedarían en impunidad los estadounidenses? Pues es cada día más insostenible. Ya la presidenta empieza a recular. Ve el ridículo que hizo Javier Corral. Javier Corral, no olvidemos, Guillermo, es el presidente de la Comisión de Justicia del Senado, y andaba traficando influencias para fabricarle más delitos a la gobernadora Maru Campos. Y ya tuvo que recular él, porque no pudo que atraer el caso a la Fiscalía General de la República. Y ni Berta Alcalde se prestó al tráfico de influencias de Javier Corral, así que yo ya los empiezo a ver reculando.
1: Quiero preguntarte, diputado Federico Doring, ¿cuál es el balance del periodo extraordinario de sesiones donde se coló lo de una comisión para supuestamente evitar a los narcocandidatos, donde se coló lo de la injerencia extranjera como causal de anulación de elecciones, y donde se coló también la posibilidad de que los magistrados del Tribunal Electoral se reelijan hasta por 17 años, además, claro, de lo que era la propuesta original de cambiar la fecha de la elección judicial? ¿Cuál es el balance de este periodo extraordinario?
2: Terrible para la democracia. Lo que no lograron anteriormente lo lograron aquí. A ver, primero, esa comisión no es más que una comisión propagandística para que se laven la cara y engañen otra vez a los mexicanos diciendo que no van a volver a postular narcos del bienestar. Yo les ponía el ejemplo. Yo me hice el antidoping, el polígrafo y el control de confianza en la policía de Miguel Ángel Mancera en 2015. Yo no tengo problema en que me revisen patrimonialmente o que me hagan un polígrafo y que revisen mis vínculos si existieran con la delincuencia organizada. Yo ya hice eso en 2015, pero en ese momento las fiscalías y las policías no estaban en manos del narco, no existían las narconóminas del Mencho, no era una fiscalía como la de Ernestina Godoy, que le fabricó delitos a Alejandra Cuevas, no era una fiscalía como la de Ernestina Godoy, que a mí me espió inventando un secuestro en Colima para intervenir

0: recordar, estaba hasta 17 años, y bueno, pues tiene un enorme estímulo a volver a fallar las pluris a favor de Morena para otra mayoría artificial. Y como dice Claudia Sheinbaum en su hipocresía, pues es que no se van a reelegir, nada más tienen el derecho a optar por la reelección. Pues es el mismo que teníamos todos, los presidentes municipales y los legisladores. No teníamos garantizada la reelección, solo teníamos el derecho a ponernos otra vez en manos de nuestros electores. A nosotros sí nos los quitó, pero a sus juzgadores de los acordeones se los regresó. Bueno, no se los regresó, ni siquiera lo tenían, se los regaló. Lo que a mí me robó y que a ti te robó, que era el derecho a decidir si podías o no refrendar un diputado o un alcalde, bueno, donde tú vives, se lo regaló a ellos.
1: Pues con esto nos quedamos, diputado Federico Doring, integrante de la bancada del PAN en la Cámara de Diputados. Gracias por estar aquí.
0: A ti, Guillermo, y no nos dejemos callar y no aceptemos la censura del bienestar.
1: Gracias nuevamente, Federico Dorin.
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1: Y Guillermo, cuando son las 9:32 a.m, tiempo del centro de México, ya de esta mañana, mañana de miércoles, mañana adelantadita aquí en la capital de la República Mexicana, son las 9:32 a.m, tiempo del centro de México. Y te informo, en el Aeropuerto Internacional de la Ciudad de México, el día de ayer, se cayó parte de una estructura de un puente peatonal en la Terminal 1, generando que una automovilista resultara afectada y fuera trasladada al servicio médico para atender la emergencia. De acuerdo con el aeropuerto, la caída de esta techumbre, instalada en uno de los puentes peatonales, se desprendió y cayó sobre la avenida Capitán Carlos León en una de las salidas vehiculares de la terminal número 1. Un juez federal con sede en Hermosillo dictó prisión preventiva al alcalde de Cuautla, Jesús Corona Damián, mientras se define si es vinculado a proceso por delincuencia organizada con la finalidad de cometer delitos contra la salud debido a presuntos vínculos con integrantes del cártel de Sinaloa. Luego de ser detenido hace unos días en Guerrero, el edil de Morelos fue trasladado a Sonora, donde un juez de control también libró órdenes de aprehensión en contra de 3 de sus colaboradores, así como en contra del alcalde de Atlatahuacán y el exalcalde de Yecapixtla. La Fiscalía General de la República informó que obtuvo datos de prueba para establecer la probable relación de funcionarios municipales de Morelos con grupos del crimen organizado. La Fiscalía General de la República ha realizado 120 diligencias y 60 entrevistas en su investigación que realiza sobre la probable participación de 4 agentes de la CIA en un operativo de desmantelamiento de un narcolaboratorio en Chihuahua. El fiscal para asuntos relevantes, Ulises Lara, informó que la dependencia recibió la entrevista

0: del ex fiscal del estado César Jáuregui, quien proporcionó información relevante para el esclarecimiento del caso. El fiscal y vocero de la Fiscalía General de la República no aclaró si se trató de una segunda declaración de César Jáuregui, solo dijo que se avanza en una investigación. La Secretaría Anticorrupción y Buen Gobierno informó que sancionó a 13 servidores públicos adscritos a distintas dependencias y entidades federales, entre ellas Petróleos Mexicanos, la Secretaría de Salud, el ISSSTE, el Aeropuerto Internacional Felipe Ángeles, Aeropuertos y Servicios Auxiliares, Banjército y el IMSS. Las medidas disciplinarias incluyeron inhabilitaciones, suspensiones y amonestaciones públicas por incumplimientos administrativos, omisiones en la entrega recepción de cargos, faltas al servicio y otras irregularidades detectadas por órganos internos de control. Un juez de distrito rechazó conceder un amparo al exgobernador de Tamaulipas, Francisco García Cabeza de Vaca, contra el bloqueo bancario por parte de la Unidad de Inteligencia Financiera de sus cuentas. El fallo refiere que el bloqueo de cuentas busca evitar que recursos posiblemente vinculados con acciones ilícitas sean transferidos u ocultados mientras las autoridades realiza las investigaciones correspondientes. Personal de aduanas y de la Secretaría de Marina Armada de México detectó y decomisó un nuevo cargamento de más de 4.000 kilos de cigarrillos que pretendían introducirse de contrabando a territorio nacional en el Aeropuerto Internacional de la Ciudad de México. Las autoridades aduanales informaron que se detectó mercancía consistente en cigarrillos presuntamente apócrifos con un peso aproximado de 4.170 kilogramos. Y Guillermo, desde esta mañana ha estado pues dando de qué hablar en una nota que ha publicado el diario Los Angeles Times, en donde se informa por parte de los corresponsales de este diario Los Angeles Times que Estados Unidos está investigando a dos gobernadores en activo por sus vínculos con el narcotráfico. Se trata de los gobernadores de Sonora, Alfonso Durazo, y también el de Tamaulipas, Américo Villarreal. Según el diario estadounidense, el gobierno de Donald Trump estará investigando a estos dos gobernadores mexicanos, según informaron varias fuentes. La medida contra los funcionarios gubernamentales en ejercicio amenaza con socavar al partido gobernante de México, es lo que dice Los Angeles Times, que llegó al poder con la promesa de combatir la corrupción y tensar aún más la ya de por sí tensa relación entre los dos países. Según fuentes pues consultadas por Los Angeles Times, Alfonso Durazo, gobernador de Sonora, y Américo Villarreal Anaya, gobernador de Tamaulipas, han sido despojados de sus visas estadounidenses en medio de investigaciones penales. Ambos son miembros del partido gobernante en México Morena y aliados de la presidenta Claudia Sheinbaum, quien ha criticado recientemente las investigaciones realizadas por el gobierno de los Estados Unidos. Ya reaccionaron los gobernadores a través de sus voceros. El gobernador de Sonora, a través de la Coordinadora de Comunicación Social del Estado de Sonora, dijo que es completamente falsa la información publicada por el medio Los Angeles Times respecto al gobernador Alfonso Durazo. El gobernador cuenta con una visa vigente y no ha sido notificado de investigación alguna por parte de las autoridades de Estados Unidos. Rechazamos, dijo Paloma Terán, vocera del gobierno de Sonora, rechazamos categóricamente cualquier señalamiento sin sustento y reiteramos el compromiso con la verdad y con la justicia, es lo que dijo la vocera del gobernador de Sonora, Alfonso Durazo, quien según el diario Los Angeles Times estaría siendo investigado por los Estados Unidos. También fuentes del gobernador de Tamaulipas, Américo Villarreal, también han rechazado esta investigación, esta información por parte de Los Angeles Times. Fuentes cercanas al gobernador de Tamaulipas también rechazaron esta investigación. Rechazaron también que se les haya quitado ya la visa. Gerardo Algarín, vocero del gobierno de Tamaulipas, dijo que los señalamientos son falsos sin una prueba. Negamos de manera categórica y contundente las afirmaciones publicadas por Los Angeles Times sobre el gobernador Américo Villarreal Anaya, dijo el vocero del gobierno de Tamaulipas. Son señalamientos falsos que pretenden presentar acusaciones de enorme gravedad sin una sola prueba que los respalde. No hay documentos, expedientes, resoluciones ni evidencias verificables que acrediten lo publicado. Nadie puede convertir rumores, versiones anónimas o especulaciones en hechos. La verdad, dijo el vocero del estado de Tamaulipas, se demuestra con evidencia. Las insinuaciones jamás sustituyen a las pruebas, es lo que ha dicho el vocero del gobierno de Tamaulipas. Los dos voceros, la de Sinaloa y el de Tamaulipas, han rechazado esta información. Por lo pronto, el diario Los Angeles Times mantiene en su versión digital, pues esta nota que fue publicada el día de hoy, precisamente esta mañana, en su versión de este día, sobre la investigación en contra de los gobernadores de Sonora y de Tamaulipas por supuestas relaciones con el crimen organizado. Guillermo, mi información esta mañana.
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2: Guillermo, cuando son las 9:40 a.m. desde esta perla tapatía, te comparto que Jalisco entra al top de los 5 estados a nivel nacional con mayor inversión extranjera directa, y es que se reportó un crecimiento cercano al 20% en este tipo de inversión, impulsado por nuevas inversiones y la reinversión de empresas ya establecidas. Esto fue lo que dio a conocer el gobernador del estado, Pablo Lemus Navarro, como dijo, como resultado de la estrategia de desarrollo económico impulsada por el gobierno estatal y en coordinación con los sectores productivos, las cámaras empresariales y la iniciativa privada de la entidad. Por ello, reitera y enfatiza el gobernador, Jalisco se posicionó entre las 5 entidades del país con mayor captación de inversión extranjera directa. Y es que de enero a marzo de este año, Jalisco registró una captación de $723 millones en inversión directa extranjera y inversión extranjera directa, lo que representa ese crecimiento cercano al 20% en comparación con lo alcanzado en el mismo periodo, pero del año pasado. En otro tipo de asuntos, Guillermo, platicarte que 225 policías de Zapopan recibieron capacitación para prevenir casos de trata de personas ante la expectativa de una mayor afluencia de visitantes por el Mundial de Fútbol 2026. El ayuntamiento de Zapopan firmó un convenio con la organización Fin de la Esclavitud Asociación Civil para implementar esta estrategia de prevención y detención y detección de trata de personas, este delito que en Jalisco registró 146 reportes durante el año 2024. También decirte que Zapopan está incumpliendo con su propio reglamento con unos pendones del Mundial, y es que pese a que su reglamento de anuncios y de publicidad prohíbe la instalación de este tipo de publicidad en los postes y demás mobiliario urbano en la vía pública, así como la colocación de pendones con publicidad comercial en espacios públicos, el ayuntamiento desplegó una campaña mundialista con al menos 35 pendones que fueron instalados en avenidas como Ávila Camacho de las Américas y en las inmediaciones del centro histórico. Guillermo, la información desde Jalisco, muy buenos días.
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3: Hola, ¿qué tal? Te saludo desde Zacatecas con lo más destacado. Zacatecas se sumará a la Cruzada Nacional contra la cohabitación forzada y el matrimonio infantil. Así lo anunció la diputada federal Eufrosina Cruz Mendoza.
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6: La primera quincena de julio iniciará actividades el transporte eléctrico gratuito para el primer cuadro de la ciudad, adelantó el presidente municipal de Querétaro, Felipe Fernando Macías. Confirman venta de alcohol durante el Zona Fest, pero será restringido y vigilado por inspección municipal, afirmó el presidente Felipe Fernando Macías Olvera. Municipio de Corregidora ha registrado recortes de participaciones federales de más de $25 millones.
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1: Y ahora el turno de Joan Sebastián, sí, José Manuel Figueroa, padre. Aquí está presente en Los Inmortales de La Cucu con este hermoso tema, Amorcito Mío.

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1: Mis queridos amigos, aquí estamos ya para saludarles esta mañana. Son las 10:11 y estamos en los Inmortales de la Q. Miércoles 3 de junio 2026, día de Carlos y de Cleotilde. A Cleotilde Gorostieta, Coti Gorostieta, un saludo muy especial el día de hoy, que es su onomástico y cumpleaños. Muchas felicidades. Hoy es Día Internacional de la Bicicleta, fecha instaurada por la ONU para promover este medio de transporte sostenible y saludable. Ya cada vez somos más. Y los automotores, por ejemplo, las motos, bueno, pues ya están causando muchos estragos, pero no tan solo en el tránsito cotidiano, es un vehículo de uso, pero también está siendo utilizado para situaciones verdaderamente abominables. Entonces, bueno, no sabemos ni qué hacer, ni qué pensar. Ya nos da miedo escuchar el ruido de una moto acercarse a nosotros, pero bueno, hablamos de la bicicleta el día de hoy. Esta fecha especial la celebramos, el Día Mundial de la Bicicleta. Y amigos, aquí estamos ya para atenderles, 55-51-66-8940. Son los Inmortales de la Q y estamos listos ya para ir a la multilínea y ahí escuchar sus voces. Me encantaría que hablara gente de toda la República Mexicana y se abrieran un espacio. Muchas personas tienen la suerte de ingresar sus reportes todos los días, pero hay gente que lucha y lucha y no lo logra. Ojalá que tengamos de esas muchas el día de hoy. Hola, buenos días. Buenos días.
2: Hola, Judith, de aquí en el Escandón.
1: ¿Qué pasó, Judith? ¿Qué canción te ponemos el día de hoy?
2: Bueno, quiero que me pongan Tu Primera Vez, de José José.
1: Bueno, te la ponemos enseguida. Acabamos, favor, de escuchar, ¿sí?, al príncipe, te la ponemos después, Tu Primera Vez con el Príncipe. Claro que sí, con mucho gusto, Judith, en la Escandón. Hola, buenos días.
3: Buenos días.
1: Muy buenos días. ¿Quién habla?
3: Habla Beto.
1: ¿Qué pasó, Beto? ¿De dónde te reportas, Beto?
3: Del municipio de Ecatepec.
1: De Ecatepec, muy bien. Mi querido Beto, ¿qué canción te ponemos?
3: A ver si me pones una de Juan Gabriel, la de Easy.
1: La de Easy con Juan Gabriel, cómo no. ¿Y para quién la vas a querer?
3: Aquí para la familia Martínez Prado en Ecatepec de Morelos.
1: Familia Martínez Prado. Ok, con mucho gusto, Beto. Con mucho gusto te ponemos tu canción ahora mismo en la voz de Juan Gabriel, ¿de acuerdo?
3: Muchas gracias y buen día.
1: Un abrazo, Beto, que la pases muy bien, amigos de Ecatepec de Morelos, toda la gente que nos escucha en el bello Estado de México, un saludo muy especial y desde luego amigos de Puebla, de Tlaxcala, de Morelos, de Chiapas, de Oaxaca, de Guerrero, de Morelos, de San Luis Potosí, de Querétaro, de Guanajuato, en fin, amigos de Michoacán, les hacemos llegar un saludo cordial y vámonos con Easy, aquí está Juan Gabriel en Los Inmortales de la Q.

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1: Saludos para Mari Rodríguez, para José y Lucy, para Rafita Pérez. ¡Que te vaya bonito! Canta Vicente Fernández en la Q.

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1: Ya son las 10 de la mañana con 26 minutos. Saludos para Pati Martínez, saludos también para Josafat, Alfonso y Arturo, que hoy nos escuchan en Cuachaya. Es Cuachaya. ¿Cuacha qué? Cuachayotla, en San Pedro Cholula, Puebla. De pronto me cambian los nombres acá, ¿eh? En Cuachayotla, San Pedro Cholula, Puebla. Saludos, como no, Arturo, Alfonso y Josafat. 25 Rosas, Joan Sebastián.

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1: Tengo saludos para Sagi y su esposo de parte de María, cómo no, a la familia Maldonado Gálvez en San Vicente Chicoloapan, Estado de México. Saludos, José José, preso.

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1: Yo sé muy bien que...
2: Faltan 20 minutos para las 11 de la mañana. No podemos complacerles a todos, pero sus saludos aquí están, cómo no. Marquen 55-51-66-8940. Hoy para... César Santiago Martínez y Vicky González, para su princesa Milagro Celeste, de parte de su tía Patty. Saludos, amigos de Zumpango del Río Guerrero. Cómo no, con mucho gusto. A mi amigo Filiberto Bravo, un abrazo hasta aquellos lares. Nos piden algo de Vicente. Les decía, no podemos poner todas las canciones que nos piden, pero sí, sus saludos con mucho gusto los incluimos en nuestras participaciones. Hasta Calnal Hidalgo, especialmente para Toñito Granados, la canción Algo de Vicente, cómo no, con mucho gusto. A mis amigos allá en San Diego, Cuachayotla, Puebla, ahora sí, lo dijimos bien. A los toreros de Tecomatlán, sí, toreros de Tecomatlán, emocionados que se aproxima el Mundial Argentina, dice Argentina, va contra, por el bicampeonato. ¿Le vas a la Argentina? Bueno, a nuestro México, que nos da muchas alegrías cuando yo quería ser grande. Ok, ahora la buscamos. Analí Rivera, un saludo, cómo no. Nos piden algo de Joan Sebastián para escucharla. Saludos, por supuesto, para eso es nuestra música. Para mis amigos de Cuesta Blanca, Puebla, una canción de Juan Gabriel, cómo no. También la vamos a tratar de incluir el día de hoy. Hola, buenos días. Muy buenos días.
3: Sí, buenos días.
2: ¿Quién habla?
3: Joaquín.
2: ¿Qué pasó, Joaquín? ¿En qué te podemos servir?
3: Una canción, por favor.
2: ¿Cuál?
3: La de Alma Rota con Vicente Fernández.
2: Alma Rota, órale. ¿Y para quién la quieres, Joaquín?
3: Para Julia, por favor.
2: Para Julia. ¿Te tiene el alma rota, Julia?
3: Sí, ya me anda fallando.
2: No me digas eso. Ok, Joaquín, te mando un abrazo y te buscamos tu canción de Alma Rota con Vicente Fernández. Hola, muy buenos días. Igualmente a ti, Joaquín. Igualmente a ti, muchísimas gracias por reportarte con nosotros el día de hoy. Buenos días.
4: Hola. Buenos días.
2: Buenos días, ¿con quién hablo?
4: Ana.
2: ¿Ana?
4: Sí, Ana Liz.
2: Muy bien, Anita. Sí. ¿De dónde me llamas, Ana?
4: De aquí, en San Agustín.
2: De
4: ya
2: San Agustín.
4: Ya me hice mi mensaje de que viene una canción de Joan Sebastián.
2: ¿Cuál te gustaría?
4: Melodía para dos.
2: Melodía para dos. ¿Y para quién la quieres?
4: Solo para escucharla o para todos ustedes.
2: Ah, muy bien, Ana. Con muchísimo gusto. Te mando un abrazo y gracias, amigos de San Agustín, por acompañarnos hoy allá en Ecatepec de Morelos, Estado de México. Ana, adiós.
4: Adiós, bye bye.
2: Bueno. Vámonos rápidamente con Alma Rota. Vicente Fernández está en la Q, aquí en Los Inmortales, desde la capital de la República Mexicana, para Julia, de parte de Joaquín. A ver qué les parece esto. Por supuesto, la programación de la Q es para ustedes. Disfrútenla en grande. Ándale.

Bueno, esa es la melodía para dos. Aquí está esto para ti, Ana, en San Agustín, en Ecatepec de Morelos. Joan Sebastián canta en Los Inmortales de la Q.

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1: Si estás pensando... Ya te pusimos tu canción, Analí Rivera, cómo no. Y con mucho gusto para mis amigos de Cuesta Blanca, Puebla, este tema con Juan Gabriel se llama Insensible.

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1: Ay, ay, ay, qué bonito tema este, ¿cómo no? Lo estamos enviando para mi amigo Filiberto Bravo, allá en Zumpango del Río Guerrero, que la pasen muy bien. Es Vicente y la canta para ustedes, Las Llaves de mi Alma.

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1: Saludos para Petu, cómo no, para Fer y para su esposa Alejandra, cómo no, para Armando en Yeca, para Rey y Silvia, saludos por estar con nosotros hoy y gracias por estar con nosotros hoy, para Arturo Tapia allá en Valle de Vázquez y por supuesto para toda la gente que nos ha sintonizado el día de hoy. Ya nos vamos, que la pasen muy bien, mañana mediante Dios en punto de las 10, tenemos una cita aquí en Los Inmortales de la Q en el 940 de amplitud modulada. Gracias Brody, gracias a todos, soy Constanzo Campini de Los Ocampo y deseo para todos vida y salud, lo demás con facilidad lo van a conseguir. Muy buenos días, México.

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1: Las observaciones del Ejecutivo a la iniciativa de Ley de Identidad de Género ya fueron entregadas a la 61ª legislatura, confirmó el secretario de Gobierno Estatal. Josué Guerrero, presidente del municipio de Corregidora, reiteró su interés por contender por la gubernatura de Querétaro en el proceso electoral 2027. A pesar del anuncio de inversión de 8 mil millones de pesos en obras complementarias al Tren México-Querétaro, el gobierno estatal no ha recibido información concreta, advierte el secretario de Gobierno.
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Repórtate a cabina o envíame tus canciones en este WhatsApp 55 51 66 8 940. 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
1: Oh, sí, con 22.

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1: Bueno, menos uno es 11:25. Buenos días.

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1: La primera quincena de julio iniciará actividades el transporte eléctrico gratuito para el primer cuadro de la ciudad, adelantó el presidente municipal de Querétaro, Felipe Fernando Macías. Confirman venta de alcohol durante el Zona Fest, pero será restringido y vigilado por inspección municipal, afirmó el presidente Felipe Fernando Macías Olvera. Municipio de Corregidora ha registrado recortes de participaciones federales de más de 25 millones de pesos.
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1: 12:11.

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1: Dulce 20.

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1: Doce veintitrés.

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2: Las observaciones del Ejecutivo a la iniciativa de Ley de Identidad de Género ya fueron entregadas a la 61ª legislatura, confirmó el secretario de Gobierno Estatal. Josué Guerrero, presidente del municipio de Corregidora, reiteró su interés por contender por la gubernatura de Querétaro en el proceso electoral 2027. A pesar del anuncio de inversión de 8 mil millones de pesos en obras complementarias al Tren México-Querétaro, el gobierno estatal no ha recibido información concreta, advierte el secretario de Gobierno.
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1: Una 10.

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1: Una de la tarde con 30 minutos, mi chamacada, esto se pone reñido. Saya, Grupo Jairas y Grupo Aarón y su Grupo Ilusión son los grupos más apapachados, más solicitados. Así que comuníquense al 5551-668-940. Vamos a ver, pues a quién invitamos aquí a Concú de Cumbia. Buenas tardes, hola.
2: Hola, buenas tardes.
1: Bienvenida, sí. ¿Cuál es tu nombre?
2: Soledad,
1: dime, ¿en dónde me escuchas?
2: Aquí en el municipio de Ixtapaluca,
1: donde si no te agarras bien el sombrero se te cae la peluca. Mi Soledad, dime.
2: Exactamente.
1: Dime, ¿qué onda, Soledad? ¿A quién te gustaría
2: que
1: tener?
2: Que me complazcas con Ajá. Te están matando los años.
1: Ok, te están matando los años. ¿Por qué, oye? Ajá. Los años no matan.
2: Pues la oye. Canción sí.
1: Por
2: oye,
1: eso,
2: te agradezco por
1: eso.
2: Por el obsequio de la gargantilla.
1: Ah, ya sabes, para eso estamos bien apapachadores. Oye, para eso hay que disfrutar la vida, no quedarnos en el hubiera, para que los años no te maten, no te quedes en el hubiera. Di lo que sientes, ¿estás de acuerdo?

0: Facebook es nada más y nada menos Roxana Soler, entre comillas, la ardilla. ¿Sabías que que comes una manzanita cortada en cubos, ponla en la sartén, añade las ciruelas pasas, deshuesadas, claro, ponle un poquito de canela, cocina aproximadamente 10 minutos, lo pones en un tazón, terminando le pones nueces picadas y una cucharita de crema de almendra, y es un buen postre para dar nutritivo y muy sabroso, ¿ok? Así que hagan la prueba y me dicen. Una llamada más. Buenas tardes, hola. Ay, se cortó. Espérenme tantito porque se me acaba la canción. Aguántenme tantito. Hola, ¿la Q? Ay, se cortó. No se desesperen, aguanten. Hola. Válgame Dios. Bueno, hacemos una breve pausa y regresemos con más música en Con Q de Cumbia. Tenemos saluditos con todo el gusto también aquí en la Q940. Se acerca el Mundial celebrando a los papás. Feliz miércoles, Roxana Soler, la ardilla. Te escucho en Coatzacoalcos, Veracruz, aquí en la Q. Oye, un saludo muy cariñoso a la gente linda de Coatzacoalcos, Veracruz, Orizaba, Veracruz, que tuve el gusto de ir a hace dos semanas, ahí anduve por Orizaba, y bueno, pues la gente es hermosa y se come delicioso y el pueblo es mágico. Una cancioncilla, Roxana, gracias, un saludo desde zona norte de Veracruz, soy Angélica, gracias, mi Angélica. Ardilla, una complacencia de Saya, ya la pusimos. Soy Mariana de Valle de Chalco, gracias, saludos a los gemelos Santiago y Alexis. Hacemos una breve pausa, les late, yo regreso con más música aquí en la Q940. ¡Vale! Y vota, por favor, por el grupo que quieras que venga aquí a la Q940.
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1: Una 47. Esta canción va para todos los tianguistas, a todos los mercados. Mercado Jamaiquita, presente. Mercado de Chalco.

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1: La primera quincena de julio iniciará actividades el transporte eléctrico gratuito para el primer cuadro de la ciudad, adelantó el presidente municipal de Querétaro, Felipe Fernando Macías. Confirman venta de alcohol durante el Zona Fest, pero será restringido y vigilado por inspección municipal, afirmó el presidente Felipe Fernando Macías Olvera. Municipio de Corregidora ha registrado recortes de participaciones federales de más de 25 millones de pesos.
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2: Las observaciones del Ejecutivo a la iniciativa de Ley de Identidad de Género ya fueron entregadas a la 61ª legislatura, confirmó el secretario de Gobierno Estatal. Josué Guerrero, presidente del municipio de Corregidora, reiteró su interés por contender por la gubernatura de Querétaro en el proceso electoral 2027. A pesar del anuncio de inversión de 8 mil millones de pesos en obras complementarias al Tren México-Querétaro, el gobierno estatal no ha recibido información concreta, advierte el secretario de Gobierno.
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1: La primera quincena de julio iniciará actividades el transporte eléctrico gratuito para el primer cuadro de la ciudad, adelantó el presidente municipal de Querétaro, Felipe Fernando Macías. Confirman venta de alcohol durante el Zona Fest, pero será restringido y vigilado por inspección municipal, afirmó el presidente Felipe Fernando Macías Olvera. Municipio de Corregidora ha registrado recortes de participaciones federales de más de 25 millones de pesos.
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1: Las observaciones del Ejecutivo a la iniciativa de Ley de Identidad de Género ya fueron entregadas a la 61ª legislatura, confirmó el secretario de Gobierno Estatal. Josué Guerrero, presidente del municipio de Corregidora, reiteró su interés por contender por la gubernatura de Querétaro en el proceso electoral 2027. A pesar del anuncio de inversión de 8 mil millones de pesos en obras complementarias al Tren México-Querétaro, el gobierno estatal no ha recibido información concreta, advierte el secretario de Gobierno.
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1: La primera quincena de julio iniciará actividades el transporte eléctrico gratuito para el primer cuadro de la ciudad, adelantó el presidente municipal de Querétaro, Felipe Fernando Macías. Confirman venta de alcohol durante el Zona Fest, pero será restringido y vigilado por inspección municipal, afirmó el presidente Felipe Fernando Macías Olvera. Municipio de Corregidora ha registrado recortes de participaciones federales de más de 25 millones de pesos.
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1: Y esto es...